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Buenos días, estamos aquí llevándoles Retro Flashback. Mauricio Dick te acompaña desde las 7 de la mañana con estos clasicazos. Aprovechamos para enviar saludos a nuestro hermanazo brother Javier Jonas hasta el estado de Florida, Estados Unidos. Está de Happy Birthday, disfrutando la programación, dice, haciendo ejercicios con tu música. Thank you very much. Felicidades, salud, bendiciones y que puedas seguir cumpliendo muchos años más, Javier.

Y con esta vamos a finalizar esta programación, esperando haya sido el completo agrado de cada uno de ustedes. Hoy sábado 13 de junio. Volviendo a extender una invitación para que todos los sábados puedas disfrutar de temas como esto y mucho más de los 70s, 80s, 90 y temas del 2000 en Retro Flashback Nonstop Party Mix. Soy Mauricio Dick, orgulloso.

haber estado con ustedes y llevarles esta programación. Luego de los comerciales estaremos iniciando con Dominico y Jessica, Viviendo Más. Posteriormente estaremos con una programación bien rica para ustedes. De 9 a 10 y a las 10 estaremos de vuelta con Música Sin Límites. No te despegues de Marbella en sus sábados espectaculares.

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1: Muy buen día. Buenos días, Colón. ¿Cómo amaneces? Bueno, últimamente ya el clima sabatino ya es como regular. Ya sabemos que aparece como nubladito, como que quiere llover. De pronto una lloviznita leve y luego sol. Pero bueno, así es nuestro país. Aquí con ustedes nuevamente, hoy sábado de 8 a 9. A 9 y piquito, porque a veces nos pasamos. Aquí su gran radio revista Viviendo Más, porque Colón, tú lo mereces. Vamos a tener un programa interesante, vamos a hacerlo ameno, como es el estilo aquí de esta gran radio revista a través de Marbella Estéreo. Recuerden que para ver este y todos los otros programas, pueden ir a la plataforma de YouTube a través de la página oficial Marbella Estéreo Oficial, así mismo. Así que ya saben, aquí en la grata compañía de Dominico Medina, nuestra productora Omaira, y en cabina con el gran Mauricio Dick y Alberto. Yo nunca digo su nombre, que es DJ Denon, que Alberto. Y luego la gente dice, ¿ese quién es? Pero aquí estamos todos gratamente complacidos de que usted permita que entremos a sus hogares. Así sea que esté acostado en la camita, que ya está, ya se levantó, está haciendo desayuno. Si tiene que ir a laborar, ojalá solo sea mediodía, que hay gente que labora todo el día hoy, pero ojalá sea de los que laboran mediodía. Vamos a compartir unos temas interesantes con la picardía y el sabor colonense que nos caracteriza. Cuando digo picardía, señores, es con Dominico. Yo no, soy una persona seria. Es con Dominico que le eche su sazón. El coach salsero, ¿sí? Como siempre, vamos a hablar también de salsa. Pondremos unos temas y él nos va a educar en la materia de la salsa. Dominico, ¿cómo estás? Cuéntame.
2: Soy Jessica, buenos días. ¿Cómo estás? Buenos días, Colón. ¿Cómo estás? Hoy, sábado 13 de junio.
1: Sí, señor.
2: Ya empezó el mundial.
1: Ay, ay, ay.
2: Si su esposo se le desaparece momentáneamente, es por el mundial. Así es que sepa de que hay un mes ahorita mismo en donde el hombre está de fiesta.
1: Se desaparece.
2: Está de fiesta. Disfrutando de lo que nos gusta, de lo que nos gusta de ver el mundial, un mundial de fútbol. Eso es cada 4 años, que eso no es todos los años, es cada 4 años. Y obviamente uno se sienta a compartir con los amigos. Lo ideal también sería que uno pudiese sentarse a compartir con la familia, con la esposa, con los hijos, qué sé yo.
1: Sí, habrán casos.
2: Pero así es, pero empezó el mundial. Viene el juego de Panamá el próximo jueves, y hay que estar todo el mundo alineado con las buenas vibras.
1: Ay, ay, ay.
2: Con las buenas vibras para ver si Panamá puede hacer historia y ganar por primera vez un partido en una mundial o en un mundial de fútbol. Así es que aquí estamos, Jessica.
1: Bueno, estamos con las expectativas. Gente con vibra positiva. Bueno, Panamá siempre tiene vibra positiva. Cuando viene al, bueno, digo siempre, en nuestro segundo mundial. Pero si nosotros fuimos bien animados la primera vuelta, imagínate esta. Vamos a ver con qué terminamos. Nosotros nada más queremos golear.
2: Nosotros.
1: Otros quieren, tú sabes, por lo menos ganar un juego.
2: Nosotros vamos a
1: divertirnos.
2: Sí, a divertirnos.
1: A pasarla bien.
2: Y Panamá va a intentar hacer una buena presentación,
1: claro,
2: una participación.
1: Siempre.
2: Estoy seguro de eso.
1: ¿Verdad?
2: Estoy seguro de eso. Me atrevo a decir, ayer estuve tan molesto.
1: ¿Por qué?
2: Cuando escuché, y ustedes disculpen por lo que voy a decir, ¿ok?
1: ¿Qué pasó?
2: Cuando escuché y vi el video de la expresión de un jugador que hay muchos pendejos por ahí que idolatran, como Zlatan, el sueco, Ibrahimovic, el sueco, que dijo que Panamá es el pushing back del grupo.
1: ¿Así? ¿Ah,
2: así Dios, Panamá, por chimbar el grupo. Yo quisiera poder decirle de frente, tú lo que eres un acomplejado, frustrado, que no has logrado lo que logró Messi, que logró Cristiano Ronaldo.
1: Y estás esparciendo tu veneno.
2: Y te la pasas esparciendo tu veneno. No hay... ¿Cómo puedo decirte? Ok. Hay que ser realista, porque salió poco otro de bulto panameño dándole a favor a un imbécil como ese. Y ustedes disculpen la palabra, ¿ok?
1: Oye. Oh, yeah.
2: Entonces, no hay forma como comentarista. Tú tienes que ser objetivo.
1: Sí.
2: Hay que ser realista de que Panamá no tiene el nivel deportivo, claro, que tienen los demás.
1: Claro.
2: Y tú no tienes que ser despectivo para hablar en público en un video así, desprestigiando o demeritando a un país.
1: Exacto.
2: Por bien o por chiste o por mal, para nada. Hombre, mira, yo creo que Panamá ha llegado, lo felicitamos, etcétera, pero pensamos de que por trayectoria, los que están en el grupo tienen posibilidades, más posibilidades que ellos.
1: Hay maneras de decir las cosas.
2: Mira que Ghana, mira que Croacia. O sea, por ahí tú te vas. Pero no coge y así sea abiertamente de que Panamá es el pochimbaki y que se preparen para recibir golpes. ¿Qué te pasa?
1: Ay, no.
2: Eso muestra el tipo de profesional que no es.
1: Exacto.
2: Eso muestra. Y después está la entrevista en donde sale una persona que de repente yo no me identifico, porque para mí Showspeed simplemente es un influencer, el más poderoso en este momento. Yo creo que ya le pasó a Mr. Beast. Y Speed llegó con un suéter o un jersey de Estados Unidos y le pregunta, está Thierry Henry, otro, ajá, enemigo de Cristiano Ronaldo, y le preguntan a él, que yo creo que Cristiano va a ganar, Portugal va a ganar la Copa, ajá. Y Zlatan bien y le quita el micrófono. Y Chospi se ríe, se va y se ríe y le hace morisqueta. Y le hace la morisqueta de Ronaldo. O sea, acá muchos se ríen, pero esos fueron gestos en serio. O sea, yo tan incómodo por lo que él dijo.
1: Por lo que él dijo,
2: por
1: exacto.
2: Lo que él dijo. Y él se fue porque a él le da igual. Él tiene más seguidores que ellos dos juntos.
1: Juntos. Ah, mira.
2: Más dos juntos. Y en este momento a la gente o al mundo, mira cómo es la vida. En el mundo a la gente le importa más lo que diga Chospi que lo que diga Zlatan, que diga Thierry Henry, que son dos futbolistas, ¿ok?
1: Mira.
2: Y que no se les quita lo consagrado o lo bueno que pudieron haber sido. Pero dentro de la humildad que debe caracterizar a todo ser humano es tener la capacidad de reconocer el atributo de las otras personas.
1: Eso es cierto, eso es cierto.
2: Entonces, Panamá no llegó gratis.
1: Claro, que si nos costó. Por
2: y
1: favor.
2: Y pudimos haber llegado mucho antes, porque ahí se cuestionó incluso la habilidad del director técnico.
1: Mm.
2: Que a lo último entramos porque otra selección ganó, porque si esa selección hubiera perdido, nos complica el panorama.
1: Mm.
2: Pero no fue gratis. Panamá llegó y es la única selección de Centroamérica.
1: Exactamente. Todo eso vale.
2: Tiempo, Costa Rica había sido mundialista. Costa Rica había sido mundialista. Entonces, me hago la pregunta, ¿tiene mérito o no tiene mérito haber llegado a Panamá? Sí lo tiene, porque incluso escaló en el ranking. En el ranking de la FIFA, Panamá escaló muchísimo.
1: Encima.
2: Entonces, al final del día, escuchara, yo puedo aceptar que un David Faitelson de ESPN que se la pasa hablando cháchara y diciendo cosas,
1: que diga una cosa como esa.
2: Pero es un futbolista. No. Pero bueno.
1: Oye, pero ¿por qué? La mala vibra, la mala sangre.
2: Emociones que trae el mundial, para que ustedes sepan.
1: Ah,
2: uno
1: sí.
2: Se incomode, uno se molesta, porque yo puedo ser muy fanático de Portugal, muy fanático de Brasil,
1: ajá,
2: pero mi país,
1: claro,
2: es Panamá.
1: Claro.
2: Y yo voy a Panamá sobre todos los equipos. Yo voy a Panamá y yo espero y deseo que Panamá gane, que haga una buena participación. Y no solo eso, sino que algunos de los jugadores de Panamá tengan la oportunidad, porque el Mundial es una vitrina. Es
1: sí,
2: una vitrina.
1: Están puestos en vitrina ahora mismo,
2: una vitrina,
1: exactamente.
2: Que algunos o varios de los jugadores
1: puedan ser seleccionados
2: para otro equipo, en otra liga.
1: Así mismo.
2: Y pueda crecer futbolística y económicamente también.
1: Exacto.
2: Ese es el deseo de muchos panameños. Y cada quien, el que le dan 2 minutos de juego en el cuadro, tiene que hacer...
1: Que se luzca.
2: Así es, tiene que hacer lo mejor.
1: Tiene que hacerlo bien para que se luzca.
2: Porque obviamente es por Panamá y es por sí mismo.
1: Por él mismo, exacto, exacto, exacto.
2: Entonces... Ya ahora tomo agua.
1: Mire, arrancamos con pasiones, pero ustedes saben que este programa siempre da espacio en sus inicios para el agradecimiento. Arrancamos con pasiones que son natural, que son normal y que no van a dejar de ser durante toda la mundial a medida que vayamos avanzando. Entonces, recuerden que aquí también siempre hacemos un llamado al agradecimiento. Agradecemos siquiera el poder estar llenos de pasión y poder hablar del mundial como lo hablamos, porque estamos vivos. Agradecemos un día más de vida. Recuerde que aquí siempre hacemos un llamado a la conciencia, donde le decimos que hay que estar agradecidos porque hay personas que se acostaron a dormir y que lamentablemente no pudieron despertarse el día de hoy. Agradecer lo que tienes e inclusive lo que hoy no tienes. Porque solo Dios sabe por qué en el momento en que tú lo quieres, no te lo da. Y no te lo da ni en el momento y probablemente no te lo dé porque no es lo que Él tiene guardado para ti. Agradece cada día, cada momento, cada instante, cada comida, cada persona, cada situación, cada experiencia. Llena tu vida de agradecimiento porque, como siempre decimos aquí, el agradecimiento trae abundancia. Y recuerden que no hablamos de abundancia solamente material, porque hay muchas personas que son ricas, es más, millonarias, y no lo saben. Millonarias porque tienen a su hijo consigo, porque tienen salud, porque tienen personas que lo quieren, lo aman, lo aprecian, tienen un trabajo, un techo, un hogar. Tienen muchas cosas que a otros les falta. Pero al contrario, hay personas millonarias que son solamente ricas en dinero, pero pobres en todo lo demás. Y para mí, todo lo demás tiene más valor que el dinero. Claro, el dinero es necesario, pero no debe ser tu motor. No debe ser el centro de tu vida. Porque con dinero y sin salud, ¿qué sentido tiene eso, Niquito?
2: Así es.
1: No, con dinero y sin familia, sin amor, sin amigo, tú eres el hombre más pobre sobre esta tierra. O la mujer más pobre sobre esta tierra. Así que ya saben, llamado al agradecimiento.
2: Mira, y en estos días también hablaba acerca de la humildad.
1: Sí.
2: Y le decía a la persona con que conversaba, de que yo conozco ricos...
1: Sí.
2: O personas adineradas que son humildes, ¿ok?
1: Sí.
2: Y conozco pobres o personas con menos dinero que no son para nada humildes.
1: Muy engreídos.
2: Muy engreídos. Entonces, la gente piensa de que la humildad es
1: sinónimo de
2: pobreza.
1: Sí, no es lo mismo.
2: No.
1: Dos cosas totalmente diferentes.
2: Humildad es saludar al que barre. De la misma forma que saludas al dueño de la empresa.
1: Así es.
2: Saludarlo y decirle buenos días. Humildad es tener la facilidad de llegar al restaurante y decirle gracias a la mesera, despedirte, saludar, hasta el cocinero o el que vende billete afuera. Eso es humildad.
1: Uh-huh.
2: Y yo he visto gente que tiene menos dinero que otra y pasarle de largo. Y si el mesero le dice algo o le ofrece algo que no le gusta, lo insultan. O si la comida llegó como no esperaba, insultan al mesero, que no tiene la culpa, porque él no cocinó. El que cocinó fue otro. Si de repente llega y el dueño puso una regla de que no se puede usar celular y el mesero viene y dice, no, mira, que no se puede usar celular, lo insultan a él porque él estaba aplicando las instrucciones que le dieron.
1: ¿Qué le dieron?
2: Ese tipo de cosas a diario muestran que tú no tienes humildad.
1: Yo voy a combinar el tema.
2: Que tú no tienes humildad. Y tiene que ver mucho también con nosotros mismos. Nosotros en algún momento, Jessica, en algún momento nosotros necesitamos ayuda de alguien. Pero adivina, el orgullo nos hace sentir que nosotros no la necesitamos y no la pedimos. Y eso es falta de humildad.
1: Sí, falta eso
2: humildad.
1: Es falta.
2: Humildad es reconocer que tú necesitas ayuda de
1: Exacto.
2: alguien y que debes pedirla. No que tienes, que debes pedirla porque necesitas solucionar un problema.
1: Y no te
2: Entonces,
1: debes sentir menos por eso.
2: Y yo te lo puedo decir, a mí la vida me ha golpeado de muchas formas.
1: Te ha tenido, como dijo el man,
2: de ponchimba. Y llegó un momento en donde yo era el que daba la soda. Y a mí me llegó un momento en donde el que tenía que recibir la soda era yo.
1: Sí.
2: Y era mi yo interno y mi ego interno. Es decir, no. O sea, porque a nadie, todos tenemos ego.
1: Sí.
2: Y eso no es malo. Malo es cuando está muy por debajo o está muy por encima de los niveles correctos.
1: Y sabe, y más cuando tú eres el que está siempre acostumbrado a ayudar.
2: Así es.
1: Que no quiere ahora sentir que necesito ayuda.
2: Porque te creaste un personaje o una imagen de todopoderoso.
1: Exacto.
2: O de capaz, y de repente reconocer que necesitas ayuda, piensas que te estás haciendo débil.
1: Ajá.
2: No, simplemente estás siendo humilde. Necesitas ayuda.
1: Yo tengo una pregunta combinada con fútbol. Ahora que está hablando de humildad, yo acababa de ver un video de esos videos que ruedan, dizque quién es humilde entre Messi y Ronaldo. Y estaban enseñando cuando, por ejemplo, los niños le piden autógrafo, o cuando de pronto el niño, o sea, que los niños corren dentro de una vez a tomarse foto con Ronaldo, y Ronaldo sí posa, pero Messi viene los seguridad y tumban al niño. Y Messi no hace nada, él sigue caminando. Y hay una serie de videos. Algunos dicen que es porque Messi es autista.
2: Mira.
1: Y otros dicen que nada, que le falta humildad, que no tiene humildad. Es que, ¿qué tú dices?
2: Es que todos tenemos la capacidad de juzgar rapidito.
1: Claro. ¿Okay?
2: Sí. Yo he visto cosas en público y en redes. Son completamente diferentes a la forma como la manejan o la sacan de contexto.
1: O los pedacitos, ¿sí?, de video que se ven, ¿verdad?
2: Yo no te voy a decir, porque yo me identifico con el mejor del mundo, que es Cristiano Ronaldo.
1: Ajá.
2: Hay alguien por ahí que molestó, ¿ok? Que si hay humildad o no, al final del día son dos seres humanos,
1: okay,
2: que pueden tener problemas en algún momento. Y lo grabaste hoy. Messi saludó tal vez ayer y saludó
1: y no
2: hoy.
1: Salió.
2: Pero mañana salió con algo en la mente,
1: no estaba presente en el momento.
2: El momento pasó y lo llaman un poco humildad. Me ha pasado a mí como persona que soy nada.
1: Que tu mente va por otro lado.
2: O sea, la persona te está viendo. En este caso vamos a hablar de esa parte. Ajá. Porque ellos son jugadores, ellos tienen un nivel de seguridad, tú no puedes entrar al cuadro
1: también,
2: etcétera, ¿okay?
1: Ajá.
2: Pero me ha pasado a mí, y usted que me escucha, estoy seguro que también le ha pasado lo mismo, que la persona me dice, te vi y no me saludaste. ¿Y por qué tú no me saludaste?
1: Bueno, también, tienes razón.
2: No me quisiste saludar para utilizar la excusa
1: de que yo no te saludé. Exacto.
2: Y al final del día, después decir que soy poco humilde o que me creo.
1: También, tienes razón.
2: Si tú
1: razón.
2: Me viste, salúdame. Si tú me saludas y yo no te saludo, son otros 500 pesos. ¿Ya?
1: Sí, porque ahora
2: me ignoraste. Ya me saludaste, me ignoraste,
1: exacto,
2: ¿qué te crees?
1: Exacto.
2: Entiendo. Pero si tú me ves, ¿por qué no me saludas? Si hay gente que me ha pasado, que estoy en el súper, y tú la estás buscando con la mirada como para saludarle, la gente te quita la cara,
1: gente, sí.
2: Sigue caminando, y tú la estás buscando con la mirada para ver si la gente te saluda, y si no te topas con ellos de frente. Se fueron, porque no la vas a corretear, ni vas a decir que, oye.
1: Oh, vas, pero bien tú, que te vieron, por eso que
2: claro,
1: te están esquivando con la mirada.
2: Tú no vas a parecer loco, tú no vas a parecer loco, dije, voy a, en el súper.
1: No.
2: ¡Voy a! No, tú no vas a hacer eso. Entonces, sale porque no, él no me saluda. Yo lo vi, él no me saludó, pero tú me saludaste. No es sencillo. Ey, ¿qué pasó? Ey, ¿qué pasó? Eso no quita absolutamente nada. Y eso también es falta de humildad.
1: Y la gente, y lo que con lente o sin lente no podemos ver bien de lejos.
2: Peor todavía.
1: Y entonces dice, oye, yo te saludé y nada, me ignoraste.
2: Y hay personas que físicamente cambian su aspecto. Y el que es comedido.
1: Y mala muere.
2: Y el que es comedido tiene que disimular. Porque tú no le puedes decir que, ay, no te reconocí porque estás gordo.
1: Ay, pero
2: ay,
1: hay
2: te
1: gente
2: reconocí
1: que
2: porque
1: eso.
2: Estás flaca. Hay gente que hace eso. Eso cae
1: ay,
2: mal.
1: Muy mal.
2: Eso cae mal. Entonces a veces
1: muy
2: tú prefieres
1: mal.
2: Como que, hey, Zuleta, no la reconocí. Ey, ¿sabes qué? No te reconocí.
1: Punto.
2: No, ya, no te reconocí. Discúlpame, no te reconocí o te pasó de largo, pero no. Se siente tan bien por eso. Y
1: sí.
2: Saben que no es la misma persona que está toda voluptuosa. O está, tú sabes, toda.
1: Subió o bajó.
2: O está bajo, está bien contorneada. Y bueno, tú no la reconociste, pues. ¿Ya?
1: Nosotros que nos ponemos el cabello rubio, rojo, amarillo, corto, largo, rizado.
2: Ey, señores, todos tenemos ego.
1: Sí, señor.
2: El ego, muy por debajo, crea complejos, ¿ok? Y el ego muy por arriba también.
1: Todo inflado.
2: Porque es como con el autoestima. Si usted tiene la autoestima por debajo, usted se va a victimizar por todo. Usted siente que lo miraron mal, que lo trataron
1: todo mal.
2: Y cuando usted tiene la autoestima por encima, usted se cree...
1: Usted no está pisando, usted está flotando.
2: Usted se cree más guapo que Brad Pitt.
1: Hay que mirar para arriba para hablar con usted. Guapo.
2: Entonces, yo he visto gente que tiene una autoestima que tú te quedas como que, wow, bárbaro, Dios santo, ¿esto qué es?
1: Oye, pero, aquí nos están mandando saludos, adivina. ¿Qué? Y ella me manda siempre saludos toda la mañana para asegurar que le contestemos. Alvis.
2: Alvis Yaravichón.
1: Ahí manda saludos a Niquito, dice también.
2: Saludos, Alvis. Yo también quiero aprovechar para mandarle un saludo a una familia que quiero y que aprecio muchísimo, que tengo mucho tiempo de no ver, pero que siempre están pendientes y que escuchan, incluso Viviendo Más, están en Valdosta. O sea, allá en
1: ¿dónde están?
2: En Valdosta. Eso, eso está como frontera de Florida con Georgia.
1: Oye, hasta allá estamos.
2: Y a la señora Mireya de Solís y a Katy.
1: Saludos, señora Mireya.
2: Katy de Timbrey. Saludos a Monkey. Saludos a usted. Un abrazo.
1: A todos.
2: Que Dios me los bendiga. Un abrazo también al señor Solís. Uno de las mejores trompetas de América.
1: Ay, ay, ay.
2: Panameño también, eso. 100%. Panameño que, bueno, se fue a vivir a Estados Unidos y de allá tocó con diferentes orquestas, grabó con muchos artistas, con Gilberto Santa Rosa, con Hansel y Raúl, con muchas orquestas tocó. Y que antes, cuando estaba un poco más joven, que la salud se lo permitía, venía todos los 21 de octubre a tocar la trompeta en la procesión de Portobelo.
1: Mira, sí.
2: Así es. Ya, pero tú sabes, cuando uno entra en edad y esa subida y bajada en avión.
1: No se puede.
2: Yo que no estoy tan joven, y cuando tú vas de un avión, tú vas maltratado. La presión.
1: Si, ajá, el presión, cambio y la presión.
2: La presión maltrata. Entonces.
1: Viene de baratado.
2: Ya no viene, pero siempre le hacía reverencia al Cristo Negro de Portugal. Un abrazo a mi familia, los Solís allá. Se les quiere mucho y espero verlos pronto.
1: Y saludos a todos los que nos escuchan todos los sábados, que nos saludan en la calle, que nos hacen recordar de que el programa está haciendo lo que nosotros queremos que haga.
2: La gente nos escucha, igual la señora allá en San Martín. Créeme que nos llena de mucha gratitud saber de que Viviendo Más es escuchado por gente gente como ustedes que busca buena información.
1: Y saluda a mi mamá, porque mi mamá fielmente escucha todos los sábados. Así que saluda a mi mamá, a mi hermana, a mi sobrina. Yo, mi fan número uno es mi mamá. Porque mi hija, dormida que está mi niña, ni me oye, te digo, no, dormida.
2: Es normal, o lo propio de la edad. Y adivina,
1: oye, todavía yo no he visto el mundial. Saluda a Malfi y Alberto. A Malfi y Alberto.
2: A Malfi y Alberto.
1: Sí.
2: Yo quiero que ustedes sepan de que yo todavía no he visto el mundial.
1: ¿Cómo tú? ¿Qué pasó?
2: Nada, esta semana ha sido puro trabajo. Tuve trabajo. Yo tuve.
1: Back to back.
2: Y no vi el inicio del mundial. No he visto un solo partido.
1: ¿En serio?
2: No,
1: ¿todo
2: no
1: un
2: podido,
1: tú?
2: No he podido un solo partido.
1: ¿Todo un Niquito? ¿Qué es eso, no DJ?
2: No he podido un solo partido trabajando. Voy a decir de repente.
1: Back to back.
2: Si luego puedo sentarme a ver algo. Y a
1: lo
2: ver.
1: Bueno que todo queda, que sí, tú puedes volver.
2: Queda,
1: a ver.
2: Y puede ver. Se puede ver. Aunque realmente. Así,
1: hoy sí tiene tiempo,
2: ahí,
1: ¿no? Hoy sí puede.
2: Yo estoy ahí. Yo estoy con Brasil.
1: Dice.
2: Yo estoy con Brasil. Panamá, Brasil, Portugal. Nada, me falta.
1: Hoy sí.
2: Fala portugués.
1: Falo muy poquito, ni más nada.
2: Yo estuve el jueves por Isla Grande, por La Guaira.
1: ¿Ah, sí?
2: Y allá vi un grupo
1: tiempo
2: de portugueses
1: de
2: llegaron a una vuelta por allá. O sea que Panamá tiene turismo.
1: Claro.
2: Panamá tiene turismo. Yo también,
1: y se vinieron en tiempo de mundial.
2: Pues, sí, Panamá tiene turismo. Yo también quiero felicitar a Julián. Jenny y Julián hacen un trabajo interesante.
1: Oye,
2: yo vi,
1: ¿cómo nos representan? Me encanta.
2: En la revista Panorama. Me gusta esto.
1: ¿Quién salió? ¿Julián? ¿Okay? ¿Quién?
2: Julián salió.
1: Eso.
2: Y no solo eso, en la revista Panorama, que tiene los aviones de copa. ¿Ok?
1: Ajá.
2: Por ahí voy a subir la foto a las redes sociales. Me encanta cuando yo leo Colón.
1: Ay,
2: cuando yo leo Colón.
1: Belleza.
2: Y dentro de la revista Panorama, obviamente que la ven millones de personas.
1: Ajá.
2: Hay un reportaje de Colón, sale la panadería Colón.
1: Oye.
2: ¿Sí? Y salen cositas interesantes de Colón, de la ciudad. Y el tour que da Julián también. Que por ahí en los próximos días viene también con otro con otro tour que trae gente de la capital a comer a Colón.
1: Qué bien.
2: Cuando yo veo esas cositas, a mí me agrada. Digo, claro. Colón. Colón,
1: las cosas buenas.
2: Colón está de moda. Colón está. Colón encanta.
1: Oye, me gustó esa.
2: Colón está de moda. Colón encanta. Colón encanta. Hey, Jessica, mira. Tengo ganas de seguir hablando del Mundial, pero estoy bravo todavía con ese Zlatan. Primero porque habla mal de Cristiano y segundo porque después se metió con Panamá. Ahí sí ya.
1: Ya la cagó. Ya, como ya. Que ni se mueve panameño. La cagó.
2: Ya, yo no, ya, yo no, ya. Lo demás podía pasárselo como que. Ah,
1: pero nomás. ya cruzó la raya.
2: Te metiste con Panamá.
1: Cruzó la raya. Oye, sí, el 4-1 ayer.
2: ¿De Panamá con Estados Unidos?
1: Sí.
2: Se ve bien.
1: Se ve bien.
2: Pero adivina, Panamá le ganó a Estados Unidos. O sea, por eso te digo que la bola en el cuadro es redonda y tapa cualquiera.
1: Sí, señor, uno
2: Panamá
1: no sabe.
2: Panamá le ganó a Estados Unidos. Algo impensable.
1: Alegría.
2: Pero bueno, vámonos rapidito, vámonos con otros patrocinadores. Nos vamos con algo de salsa y rezamos con más de Viviendo Más, porque Colón...
1: Tú lo mereces.
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3: Estamos de vuelta, tremendo salsón. Soy Bongo. Voy a sonar. Enzo Jiménez, de que yo tengo el CD porque el mismo Pedro Bermúdez, que fue el de la orquesta, me lo dio. Y tengo foto con Pedro Bermúdez en Puerto Rico.
4: Está tirando una Enzo Jiménez,
3: Y no es mentira, es verdad, porque tengo la foto y tengo el CD. Víctor García, él es el cantante de la Sonora Sanjuanera. Gran y buen cantante puertorriqueño. Por ahí acabas de Sacuazo un par de semanas atrás. Caramelo y Chocolate de Iri Chacón. Le hizo un homenaje a Iri Chacón. El que no conoció a Iri Chacón.
4: Yo no sé dónde estaba. ¿Dónde estaba? No sabemos.
3: Yo estaba peladito, pero todo el mundo decía, ¡Ras!
4: ¡Iri Chacón!
3: ¡Ras! ¡Ras! Lo peladito así. Mira a Iri Chacón y dice, ¡Ras, Iri Chacón!
4: Oye, DJ, y se quedaba hasta las 11 de la noche. ¡Ve!
3: Hey, peladito cuando Iri Chacón.
4: Iri Chacón.
3: Usted, No le voy a hablar al sexo fuerte, ¿ok? Que el sexo fuerte es el femenino. Le voy a hablar al sexo débil, al masculino. O sea, el que me escucha sabe, y viene de esos tiempos, sabe quién era Iri Chacón. Manuel Rust, ¿tú qué es?
4: Oye, ¿qué será de ella? ¿Qué será de Iri Chacón?
3: ¡Big, big, big! Como la que sale de que yo tengo mi cama big. Fíjame aquí, big. Esa vaina era una televisión, una de la televisión de antes, ¿te acuerdas? Que tenía en la parte de atrás, big. Buen tema. Soy Bongo de Pedro Bermúdez. Pedro Bermúdez ha tocado con la Ponceña, ha tocado con diversas orquestas. Es arreglista también.
4: ¿Ah, sí?
3: Y compositor. No, un bajito, un chiquitito así, pero... Tiene bastante... Un monstruo,
4: ese que acabamos de ir estaba bien heavy, heavy. Me encantó.
3: No, por ahí te invito a buscar música de Víctor García y la Sonora Sanjuanera.
4: Sanjuanera.
3: Y tiene una expresión... ¡Úrsula! Ya tú sabes que Víctor García. Pero bueno, estamos con más de Viviendo Más. 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
4: Claro, una fuente de empleo.
3: Una fuente de ingreso, una fuente de empleo y también está pendiente de su entorno, hace donaciones,
4: siempre.
3: Escuela, siempre.
4: Da y de eso, lo que recibe.
3: Y eso viene mucho atrás de cuando arrancaron con una persona que nos dejó hace un par de semanas atrás, que era la señora Nilda Quijano, que siempre fue una mano amiga hacia la provincia de Colón, una colonense 100% de alma, vida y corazón. Alma, vida y corazón.
4: Exacto.
3: Y todo el mundo sabe que la señora Nilda venía desde... Back in the day de Lada, ¿ok?
4: De Lada,
3: por allá atrás. De la Lada.
4: Porque
3: Manzanillo arrancó con gente de la Lada. O sea, Manzanillo arrancó con muchos colaboradores o ex colaboradores
4: de Lada.
3: De la Lada, de la desaparecida motores internacionales.
4: Ese, motores internacionales. Así. Oye, pero tú estás. Sí, tú no eres tan nuevo, nada, niquito.
3: Yo vengo de peladito recogiendo. No. De hecho,
4: motores aquí, internacionales.
3: Aquí a Colón, los Doberman lo trajeron. La gente de motores internacionales.
4: ¿Ah, sí? Porque
3: el patio de carros, ajá, los cuidaban puros perros Doberman. Y había la posibilidad. Mi papá tuvo dos perros Doberman que consiguió.
4: En estos días estaba recordando y diciendo que ya no veo tanto Doberman como antes.
3: Sí. Pero antes los perros Doberman eran. Tenía esos perros. Imagínate esos perros Doberman que cuidaban.
4: Sí, era que nadie iba a entrar.
3: Ya no son los perros de moda, como dicen. A los manes grandes y fue todo que es big y fuerte y vaina. Y tienen un chihuahua. Ya los manes dejaron a los people
4: y
3: dejaron
4: a
3: los Rottweiler a un lado. Sí, a los manes todo que es fuerte caminando con su perrincín y vaina de brazo, con su perrincín ahí. Ahora, pero te voy a decir algo. Eso es una clave. Los manes caminan con su perrito, porque yo sé que cuando caminan con el perrito, ajá, bastante mujeres van a parar.
4: Ah, es un enganche,
3: claro,
4: para las mujeres.
3: Qué lindo el perrito. Y si el man es un labioso,
4: ahí aprovecha,
3: una
4: sí.
3: Vez. ¿Ah? Se la llevó de
4: ahí
3: una
4: conectó.
3: Vez. Ella ni cuenta se dio. Ni cuenta, señor, que se fue la carnada.
4: Chica, están oyendo. Aquí están develando unos secretitos. Ya saben, cuando ven un hombre grandote con un perro chiquitito.
3: Se dio que lo usaron. Y el mismo perro lo mira así, que ram, me está usando de carnada, loco. Y que el perrito, y tú no me compras pedigrí, me estás comprando la comida del chino.
4: El enganche.
3: Así mismo que te la...
4: Oye, Niquito, ¿qué celebramos el día de hoy? Aquí sale que tenemos una... Todo. Señores, yo no sé si ustedes no usan Google o YouTube así frecuente, pero todos los días se celebra algo.
3: Es que siempre pasa algo. Y es algo importante, lo que celebramos hoy. Siempre, en el mundo siempre se celebra
4: algo. Se conmemora algo.
3: Y esta es una actividad, ¿ok? Una actitud que yo tengo desde los 18 años.
4: Sí, ¿okay? Tú eres uno de los ciudadanos.
3: Mañana 14 de junio se celebra el Día Mundial del Donante de Sangre.
4: Eso, sí, mañana.
3: De los 18 años cuando tuve la oportunidad y nunca se me olvida. Usted sabe que la ignorancia es temeraria. Y yo estaba en el banco de sangre en el Santo Tomás. Yo estaba en la náutica.
4: Fue la primera vez.
3: Y me dijeron que yo fui a donar una pinta de sangre.
4: Ajá.
3: Yo no sé qué estaba pasando o qué había pasado por mi cerebro. Que yo pensaba que una pinta era un tubo de ensayo. Y ellos sacaron varias muestras con tubo de ensayo.
4: Porque tú veías en televisión,
3: y de repente,
4: será,
3: cuando
4: tú sabes.
3: Yo vi que me metieron la aguja, que era un carrizo, como un carrizo de eso de juguito
4: de los juguitos chiquititos de los niños.
3: Yo
4: así.
3: Estoy molestando, pero una aguja de un tamaño considerable,
4: Dios mío.
3: ¿No?
4: Y entonces, tú veías la sangre.
3: No, cuando yo vi que la sangre estaba saliendo, que estaba cogiendo por una bolsa, yo dije, señora, se está pasando. Que no es una pinta, que puede ser una pinta. Disculpe.
4: Tú dices, esa es mucha sangre.
3: Es mucha sangre. Yo dije, ¿qué pasa? Se está pasando.
4: Me van a dejar sin sangre, dice Niquita. Lo están drenando
3: y
4: todo.
3: De ese día, créanme, que para mí ha sido como un compromiso humano.
4: Ya, ¿okay? Exacto. Ya. Donante oficial.
3: Yo soy donante. Se dona cada 3 meses.
4: Ajá.
3: A veces, cuando puedo,
4: sí.
3: El tiempo me lo permite, voy a donar. Otras veces he ido a donar voluntariamente al Hospital del Niño.
4: Ok.
3: Porque allá siempre necesitan.
4: Sí.
3: Siempre necesitan. Voy, hago mi prueba, obviamente. Y créeme que se hacen preguntas interesantes, porque también me pasó la primera vez. Oye, tu amor, me dice el doctor Mauri, cuando me está entrevistando para donar sangre, me dice que usted ha tenido relaciones recientemente con sexo servidora. No. ¿Usted ha tenido relaciones con personas de su mismo sexo? Ah, ¿qué pasó? ¿Cómo así?
4: Y que doctor, respete, respete.
3: Ah, doctor, ¿cómo así? Pero esas son las preguntas.
4: La pregunta de rutina que tiene que hacer. De rutina, sí.
3: si estuviste de viaje en las últimas semanas, el último mes, ¿qué países visitaste? O sea, son una.
4: Porque se toman en cuenta.
3: Son muchas preguntas que te hacen.
4: Para determinar si en el momento puedes donar.
3: Y primero te hacen una prueba de sangre.
4: Ok.
3: Para ver si tienes los niveles correctos de hemoglobina, de leucocitos, bla, bla, bla, etcétera. Y después, cuando tienes los niveles, te hacen la entrevista. Si no, te dicen salir, vaya para su casa, que usted está más muerto que vivo. Pero no, es rapidito. Sí. Es rapidito. Y créeme que cuando tienes la oportunidad de donar sangre, es como que tú eras donando vida de tu vida a otra persona. Y nunca, yo respeto a cualquier persona que por alguna necesidad económica vende sangre.
4: También hay casos.
3: Yo no. Hay casos. Yo nunca. Yo siempre le he dicho a la persona, si tú me quieres regalar una sopa,
4: ya.
3: Estamos bien.
4: Estamos hechos.
3: Si quieres. Si no,
4: dije una sopa porque estás insistiendo en querer darme algo. Así es. Exacto.
3: Y es algo normal. Entonces, usted
4: la
3: se
4: gente recupera. Agradecida es usted, así.
3: Sí, hay gente que ¿cuánto te debo? No, nada.
4: Sí,
3: nada.
4: Sí.
3: ¿Y por qué? Porque una vez fuera del hospital vi a unos cholitos. Vamos a hablar de cholitos.
4: Así, coloquial.
3: Desesperados buscando, o sea, personas que eran del campo, necesitaban un donante y no tenían a nadie. Imagínate, personas. Porque obviamente también a veces tienes que conocer gente que conozca gente que dona sangre.
4: Sí,
3: entonces,
4: sí.
3: Entonces, cuando usted se convierte en voluntario, estas pistas quedan en el banco disponible. Y lo que han hecho muchos doctores o muchas administraciones de la Caja de Seguro Social es que si tú necesitas una operación, te obligan a donar pinta de sangre. Uh-huh. Pero no porque tal vez tú la vayas a necesitar, sino como para abastecer
4: exacto.
3: El banco de sangre, que siempre es importante. Entonces, un día como mañana, todos deberíamos tener la facilidad, no solamente mañana, cada vez que se pueda, de donar sangre, porque tú no sabes.
4: No, si siempre dentro necesitar. Del grupo que estoy, alguien de pronto tiene un familiar, alguien que necesita, y siempre se forma un corre-corre que de pronto necesitan X cantidad así y no es. Consiguen, y van, por ejemplo, y que a los bomberos, a lugares como estos, para ver si pueden conseguir ¿sabes? La donación.
3: Y hay algunos lugares donde hay muchos que obviamente la venden. Yo nunca.
4: Sí, ¿verdad?
3: Yo nunca.
4: Sí, la venden, es verdad.
3: Nunca tuve esa necesidad. Y aunque la tuviese o la pude haber tenido en algún momento, siempre decía que no, eso no estaba en mi principio, no estaba en mi valor. Cuando yo estaba en la Náutica, los manes iban a donar sangre a Paitilla, ahí mismo en Paitilla, cuando estábamos en Paitilla, y eran 40, 50 palos por una pinta de sangre, $60 de amplia.
4: Resolvían.
3: Pero al final, no. Pero y tú puedes donar cada 3 meses. Yo he sido hasta donante de plaquetas.
4: Hasta plaquetas también.
3: No, eso es. Eso es algo que uno lo hace sentirse
4: en lo personal,
3: bien.
4: Yo hubiese querido, pero no. Nada más doné una vez. Sí, yo soy portadera de anemia y mi hemoglobina está baja.
3: Hay personas que tienen condiciones que no se lo
4: que
3: permiten.
4: Que no nos permiten, exacto.
3: Que no se lo permiten. Sin embargo, habemos otros que sí y que hemos hecho obras de corazón. Y fíjate, hay días en donde también puedo decir que si acaso... Y lo digo porque siempre digo que es mi hermana de sangre, Cosita.
4: Cosita, sí.
3: Indira Power, Lu Power, como tú la conoces. Es la única con que yo siempre mantengo un contacto. El resto más nunca yo los he vuelto a ver. Y yo siempre he dicho...
4: Sí, porque, o sea, también uno no...
3: O sea, tú no haces nada esperando nada
4: exacto,
3: a cambio.
4: Ya.
3: Pero hay personas que tú le donaste sangre...
4: Y se mantienen... Y desarrollan y como un...
3: La única. La mitad. Y ojo, DJ, ¿tú sabes la parte más dura?
4: Ajá.
3: Que era fanática de Kobe, ella odiaba a LeBron. Y yo le digo una vez así, ahora lo vas a querer.
4: Porque tienes mi sangre.
3: Estás en la sangre. Ahora vas a
4: Oye, por cierto, saludo, Cosita.
3: Vas a querer a LeBron James. Vas a querer a LeBron James porque está en la sangre. Pero volvemos a lo mismo. De repente quedó esa conexión por ese agradecimiento de ella.
4: Y se hizo ahí.
3: Si usted a alguien le donó sangre, no se olvide de esa persona. Busque a esa persona. Porque esa persona le dio a usted vida de su vida.
4: Qué agradecido.
3: Pero hay que donar.
4: Oiga, y en esa misma línea, como dijimos que mañana se celebra el Día Mundial del Donante de Sangre, Panamá es la sede regional. La sede regional del Día Mundial del Donante de Sangre. También queremos un poquito más de información. No sabía yo, Dominico, me entero, que el 51.5% de la sangre proviene de donantes voluntarios, ¿no? Como tú. Pero el resto vienen de donaciones por reposición. ¿Y a qué nos referimos? Que son donaciones que se realizan por familiares o allegados del paciente en ese momento. Pero esto limita la disponibilidad de un suministro suficiente que sea estable y previsible. Esto toda información ha recabado la Organización Panamericana de la Salud. Un ejemplo, para que tengamos una idea. 15 donaciones por cada 1,000 habitantes. Eso no es suficiente.
3: No.
4: 15 donaciones por cada 1,000 habitantes. Eso está por debajo de los niveles necesarios para lograr la autosuficiencia en muchos países. Entonces, por eso que en el Día Mundial del Donante de Sangre es para dos cosas. Para ser agradecidos y recordar que tenemos personas así de buen corazón que se vuelven donantes permanentes, en el caso, como explica Dominico, personas que de pronto donan ahora por la situación que sea, pero también es un día para hacer llamado de conciencia, un llamado a conciencia de la importancia y de la necesidad de que usted, cuando pueda, vaya a donar. No necesariamente solamente en el corre-corre, como dicen aquí, no es de reposición por los familiares y demás, pero que sea un donante voluntario para que siempre podamos tener abastecimiento disponible en casos de urgencia.
3: ¿Usted sabe por qué? Porque usted no sabe qué familiar de usted o hasta tú mismo un día lo vas a necesitar.
4: Sí, sí, sí, sí.
3: Y te lo digo como ser humano.
4: Ya,
3: te lo
4: yo
3: digo
4: creo que
3: como,
4: casi a todos nos ha
3: te
4: pasado,
3: lo digo
4: ¿no?
3: como ser humano. Ya, no, lo dice la Biblia, ¿ok? No por obras entrarás al reino de los cielos, más sí por lo que hay en tu corazón. Cuando tú haces cosas de corazón, eso vuelve a ti en algún momento. Y a veces tú no te pones a pensar de que tienes una situación difícil y de la nada sale una mano amiga. De la nada sopla un viento como el de la Rosa de Guadalupe y recibes una ayuda. Eso es producto de las cosas buenas que tú hiciste en algún momento. Todo lo bueno vuelve. Todo lo bueno o todo el bien que tú le hagas a otro.
4: Regresa.
3: Eso regresa.
4: Es cierto.
3: Y a veces no te regresa a ti. Le regresa a quienes tú más quieres. A quienes tú más quieres. Y todos estamos invitados a hacer el bien. Todos estamos invitados a hacer el bien y ser buena gente, porque eso regresa. Sencillo, si haces algo malo no te va a regresar algo bueno, ¿ya? Si le pones mucha sal a la carne, no se va a poner dulce, ¿ya? Entonces, tienes o debes inclinarte a hacer cosas buenas, y donar sangre es algo que en algún momento te va a servir, ojo, a cualquiera de tu familia. Incluso, lo vamos a ver de otro punto. Una vez yo le decía a un grupo de trabajadores que yo en ese momento era el jefe, yo le decía, miren, yo estoy obligado a ser buena gente. Yo creo que ustedes sepan de que ustedes tienen una función y yo tengo la mía.
4: Ajá.
3: Sin embargo, yo no olvido de que yo soy gente y de que yo hoy estoy del lado acá y ustedes están del lado allá. Pero mañana ustedes pueden estar del lado acá. Algunos de ustedes pueden estar del lado acá y yo del lado allá.
4: Cierto.
3: Porque la empresa no es mía. Y todo puede suceder.
4: ¿Y la vida
3: sin embargo, yo no tengo la habilidad de tratarte mal, porque yo quisiera tener la moral el día de mañana de que si yo necesito pinta de sangre para mis hijos, para un familiar, necesitas ahí, ayúdame. Pero si te traté mal, ¿cómo me voy a acercar a pedirte?
4: ¿Con qué cara?
3: Y eso puede perjudicar en algún momento o puede permitir que mi familiar perezca.
4: Es cierto.
3: Estamos obligados a ser buena gente. Tú no sabes cuándo tú vas a necesitar de las personas. Tenemos buenos tiempos, tenemos no

0: Ah, pues yo me bañé, loco.
1: Mugroso.
0: O sea, ¿cómo así? Tengo un poquito de mugrita.
1: Ni que vaya a bañarse antes.
0: No, y aparte tienen que pasar alcohol, te pasan yo, te pasan varios.
1: Tienen que desinfectar el área, sí.
0: Te tienen que limpiar bien.
1: Bien, bien, bien.
0: Obviamente van a introducir un cuerpo extraño que puede llevar algo que tengas en tu piel cochina.
1: Sangre
0: si no te
1: para
0: bañado.
1: Donar, porque también tiene que...
0: Pero es seguro. Es seguro. Así que si usted piensa de que no, no, es completamente seguro. Jessica.
1: Dime.
0: ¿Qué se celebra el próximo Mindongo?
1: Ah, ya viene tu día.
0: Claro.
1: El Día del Padre.
0: El Día del Padre.
1: Señores, ya viene.
0: El próximo Damas y Damas. No, aquí los caballeros.
1: Damas
0: solo,
1: y digamos, Damas.
0: Los caballeros estamos al lado acá. Viene
1: damas
0: el día,
1: y señoritas.
0: Viene el Día del Padre. Por favor. Su esposo.
1: Ya tú pediste televisión.
0: Si su esposo es buen, si su esposo es buen papá. Destáquese.
1: Destáquese, dice.
0: Destáquese, destáquese.
1: Bájese del bus.
0: Bájese del bus. Yo mi mensaje, porque ya estamos en la recta final, no lo quiero enfocar solamente en la parte
1: económica,
0: económica
1: de
0: o material.
1: Okay.
0: Yo quiero hablarle al padre que no busca al hijo y al hijo que no busca al padre. Los hijos no son quienes para jugar a los padres. Los hijos no son quienes para jugar a los padres. Así que tienes que pasar la página, tienes que perdonar y busca a tu papá. Busca a tu papá de una forma u otra, busca a tu viejo. Mujeres, si tú tuviste un problema con el papá de tu niño, ese es tu problema, no un problema del niño o del pelado. No le metas pendejada en la cabeza al pelado en contra de su papá. ¿Ya? Si el papá mantiene o no, pero el papá lo busca, eso es algo ya que hay que reconocer. Obviamente, yo siempre le voy a hablar a los hombres que son unos pendejos que prefieren mantener a hijos de otros
1: que a, su propio
0: que a sus
1: hijo.
0: Propios hijos. Uh-huh. O que prefieren pagarle cerveza a hombre que mantener a sus hijos. Eso siempre, yo siempre se lo voy a decir y le voy a dar con el casco o le tiro el sombrero o en vivo. Eso sí demuestra que ustedes son unos pendejos. Porque tú no puedes descubrir o de proteger a tus hijos. Ojo, y no te estoy diciendo que tienes que desatender a los hijos de la mujer con que tú vives. Porque tú también tienes que coger el paquete completo.
1: Completo.
0: Si tú cogiste a la mujer, tú tienes que coger
1: ella
0: el paquete completo.
1: Con lo
0: completo,
1: que viene,
0: con
1: exacto.
0: Con lo que viene. Tienes que coger el paquete completo. Pero tú no puedes darle más a uno y menos a otro. Y mucho menos si es tu sangre.
1: Es sangre, exacto.
0: Tú no puedes hacer eso. Tú no puedes hacer eso. Y la mujer no puede interferir en eso. Porque hay mujeres que interfieren en eso. Porque ya como el hombre vive con ellas, no tiene derecho a darle
1: a los hijos de su
0: matrimonio anterior.
1: Correcto.
0: No, tú no te puedes meter en eso. El hombre tiene que darle a sus hijos por igual, según lo que se pueda, según lo que la economía le dé. Porque tampoco tú puedes decir que no, ponlo a que pague cosas caras. No, el hombre de acuerdo a lo que puede.
1: Es que viene de los dos lados. Tú dices, el hombre tiene que saber y ser responsable con los hijos de la mujer que se metió. Bueno, la mujer también tiene que respetar que el hombre ya tiene hijos.
0: Totalmente.
1: Y tiene que aceptarlo con los hijos que trajo.
0: Entonces, ustedes busquen a sus hijos también. Busquen a sus hijos también, que el día de mañana, créanme, el día de mañana, eso vuelve. Y el respeto y el cariño se gana. Entonces no podemos vivir por ahí jugándola, carro pretty, chévere, y tu hijo está pasando el Niágara en bicicleta.
1: Por favor,
0: eso no está bien.
1: Por favor.
0: Eso no está bien. Créeme de corazón, eso no está bien. Eso no está bien. Y eso define como hombre de que tú no sirves. Si tú no eres capaz de asumir la responsabilidad de tus hijos, tú como hombre, y ojo, eso es para las mujeres también. Si no es capaz de mantener a los hijos de su matrimonio anterior, ¿qué va a pasar con los tuyos? Le va a pasar lo mismo. Así es que, pétalemente, y ojo, tú puedes ayudar al hombre a que reflexione. Como mujer, hey, busca a tus hijos, llama a tus hijos, habla con tus hijos. No porque ya él no viva con su ex esposa o con su expareja, se tienen que cortar al 100% los lazos. Ah, que si no pueden hablar porque se la pasan peleando, perfecto. Busquen un intermediario, a la mamá, al abuelo, al primo, al tío, lo que sea, pero no deje de atender a tus hijos y no permitas que tus hijos no busquen a su papá.
1: Así es. ¿Otra celebración dice?
0: Marbella Estéreo el 22 también.
1: Ay, ay, ay.
0: Johnny Tú. Estamos
1: 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Happy Birthday de Marbella.
0: Años, 39 años cumple Marbella Estéreo.
1: Marbella Estéreo.
0: Cuestión de estilo. Sí. Así es que este es un mes para celebrar. téngalo presente el próximo sábado.

0: domingo, perdón, en el Día del Padre, hay una frase que dice, que reza, ajá, y que está establecida.
1: Ajá.
0: Prohibido joder. Ese día se prohíbe joder. Al menos un día en el año. Dejen de joder.
1: Ay, no.
0: Dejen de molestar al hombre. Un día en el año.
1: Dispónganse
0: a que nada les moleste de lo que el hombre haga ese día.
1: Y que déjenlo ser.
0: Apenas sean las 001 minuto de las 12 de la noche, en su mente bloquea así de: hoy no voy a joder.
1: ¡Ay, qué malo!
0: Hoy no voy a joder, hoy no me voy a molestar. Hoy voy a respirar profundo, a meditar.
1: Todo es paz, todo es paz.
0: Nada me afecta. Si dejo la media tirada, si dejo la chancleta tirada.
1: Hoy soy ciega, sorda y muda.
0: Un día nada más. Trate bien a ese.
1: Oye, antes de irnos, yo estoy feliz. Hay mucho ese video donde tú sales con tus hijos. Ah. Y Gaby, el actorazo, ese niño. Yo cuando comencé a ver el video, yo dije, ajá, qué bien, qué chévere. Oye, pero mira el talento oculto de este niño. Al estrellato. Ay. Para el estrellato.
0: El Leo, mi gordo.
1: El
0: mi
1: hermano
0: gordo,
1: mayor serio. Mi así, ese es un hombre serio, todo. Yo, tú sabes, profesional.
0: Es la mezcla de personalidad. Yo, por lo menos.
1: Esos son tus dos lados.
0: Gabriel tiene lo que yo tengo ahora. Y Nicky tiene lo que yo era
1: esa. Cuando tú eras a esa edad. Sí, eso pasa.
0: Todo el mundo dice que. Cuando me han visto, tú eras una persona completamente introvertida. ¿Qué fue lo que pasó?
1: Entonces, ¿qué va a pasar? Puede que Nikito ahora, cuando vaya creciendo, entonces se transforme en ti ahora y así.
0: Definitivamente, pero sí, fue una
1: oye, pero a mí me gustó. Yo sé cuántas veces yo vi ese video. Yo repetía, yo, no, hombre. Oye, a Gaby caminando y él está hablando y todo. Oye, me gustó.
0: Es mi gordo, así es que, señores, igual nosotros nos vamos a ver el próximo sábado y vamos a seguir mandando, replicando este mensaje del Día del Padre. Muy aparte de la parte material o económica, aproveche. El que tiene a su papá vivo, disfrútelo. No espere que sea tarde para decir, ay, que mi papá... Aprovecha
1: sí,
0: a
1: señor,
0: tu papá
1: ahora en vida.
0: Ahora, disfruta a tu papá.
1: Honra a tu padre.
0: Y a tu madre,
1: así sobre es.
0: Todas las cosas, para que tengas vida eterna.
1: Así es.
0: Así es que... Te dejamos ahí. El próximo sábado venimos con más, porque voy a seguir campaneando para este poco de mujeres que le gusta joder y que le gusta nublarle el día a los hombres. Voy a salir en su defensa el próximo sábado.
1: El defensor.
0: Eso ha sido todo por el día de hoy. Agradecemos su sintonía. Interesante. Gracias a todos los que sintonizan, como siempre, todos los sábados. Ciro, por ahí debe estar también... Carlos Cruz, que siempre nos escucha en Maryland, o sea, Alonso, hay mucha gente que siempre y nos escribe y ya
1: manda
0: digo,
1: sus saludos,
0: brody,
1: sí,
0: ya salí de la emisora, loco. Alemán también, como este. ¿Cómo se llama? El que nos escribe de Alemania.
2: Pablo Zorrilla.
1: Desde Alemania.
0: Pablo también. El nenán del siempre también de Sierra Llorona. Hasta allá llega la señal de Marbella
1: Fieles Estero. Un abrazo
0: oyentes. Sí, siempre de Marbella Estero. Gracias a todos ustedes. Nos vemos el próximo sábado con un programa pa. Vamos a ver si preparamos algo pa el próximo sábado. Vamos a ver si conseguimos un par de premios para esos papás responsables que quieren participar y llevarse un par de regalitos buenos, ¿no? Y que esa media a peso. ni esa franela a dólar y vaina que después que tú te la pones te queda como una pollera
1: ahí, ven bien
0: o con esos calzoncillos manga larga que tú nada más una sola usada
1: y ya,
0: ey, una sola usada y queda flojo y después tú tienes que estar sacándote el calzoncillo porque se mete, loco. Sí.
1: Ay, no están contando sus intimidades.
0: Ey, monstruo, cuando es de buen material, la vaina, tú sabes, tiene un fit y pega y se mantiene todo el día así.
1: Y si
0: pero
1: no,
0: cuando tiene un material así, boom up, la vaina, ¡guau! Y tú estás todo el día así, ¿qué pasó aquí, loco? Y cuando te quita el pantalón, monstruo, es una faldita. A nombre de Jessica Apple, la señora Mayra, Mauricio Dick y Alberto Campbell, DJ Denon. Nos vemos, y este es su servidor, Dominico Medina. Nos vemos el próximo sábado con un programa similar o mejor de esta tu radio revista Viviendo Más, porque Colón...
1: ¡Tú lo mereces!
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0: Vámonos con algo de retromerengues. Hasta las 10 de la mañana, ¿les parece?
1: Muy bien arreglada.
0: 9 con 10 minutos, la hora exacta a través de Marbella. Mauricio Dicta acompaña.

Ese fue Marcos Caminero. Seguimos por acá haciendo las 9:18. Escuchemos algo de Milly y los vecinos. Mundo Vagabundo, recordándote que hoy a las 12 está Retro Merengueando con Regino, Rigoberto, Mauricio, Enrique Quijada, para llevarles buena música, premios, entretenerles de 12 mediodía a 2 de la tarde con buena música.

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vas a escuchar música del desaparecido, pero recordado por sus grandes logros en la música del merengue. Musiquito a Cuyuye, 9:25. Mauricio Dicta acompaña hasta las 12 con buena música.

Seguimos por acá merengueando. Segunda producción del señor Eddie Herrera. Fue el segundo álbum o segundo CD que presentó este caballero. El tema Mi More.

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2: Dos en mediodía, temas como este y mucho más, anécdotas, información de los artistas, retromerengueando. Nueva forma de disfrutar de buena música a través de Marbella con Regino, Rigoberto y mi tocayo Mauricio Enrique Quijada. Hacen de las suyas, llevan buena programación. No te lo puedes perder aquí en Marbella. Y después de todo, ya arrancó el Mundial pasado jueves. Partidos muy interesados en la jornada de hoy. Vamos a decirles los partidos que se estarán dando en los horarios para que puedan ustedes disfrutar de cuatro partidos hoy. Eso sí, los cuatro partidos no creo que van en un solo canal. Tienes que estar buscando de aquí para allá y de allá para acá. Qatar-Suiza, el primer partido a las 2 de la tarde. Otro de los partidos del grupo, ese fue el grupo B. El grupo C, Brasil-Marruecos se enfrentan hoy. Brasil-Marruecos, 5 de la tarde. También del grupo C estará jugando Haití frente a Escocia a las 8 de la noche. Y del grupo D se enfrentan Australia y Turquía a eso de las 11 de la noche. Así que hay cuatro partidos hoy, con la cual podrás entretenerte y disfrutar de en la televisión para que puedas estar en casa bien cómodo. Seguimos por acá merengueando. Ahora sí.

0: Llevar el nombre de Panamá en el pecho es la actitud que nos define. 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

Ey, hay un problema por aquí. Un problema, ven, pero bien serio. Así lo dice Diony Fernández y el equipo. Vamos a escuchar este recuerdazo. Hasta las 10 te acompaña Mauricio Di Conesto y a las 10 arrancamos con Música Sin Límites. ¡Llora!

El Cococó, Aníbal Bravo y Orquesta. 9:54. Así transcurre la mañana del sábado 13 de junio. Y mañana es el día del locutor, así mismo como lo escuchas. El segundo domingo de junio se celebra el día del locutor y el tercer domingo es el día del Father. Ya saben, a las 12 de mediodía, temas como esto y mucho más. A través de Marbella Estéreo, que estará llevándote, por supuesto, que Retro Merengueando, un programa que está dando la talla y que cada una en las tardes la gente la está disfrutando con premios, sorpresas, buena música, comida, de todo. Rigoberto Regino y Mauricio Enrique Quijada les llevan esta gran programación que sin duda alguna estás llevando al corazón de muchos. Dos horas desde las 12 mediodía. A las 10, en breve estaremos con Música Sin Límite. Vámonos con algo de Proyecto 1 para recordar este temazo titulado Cuarto de Hotel.

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3: Estamos aquí para arrancar Música Sin Límites a las 10, un minuto con algo, un clasicazo. ¿Qué les parece escuchar este? María Luisa, Ismael Miranda. Todo eso y mucho más en nuestra programación de 120 minutos, 2 horas con buena música a través de Marbella. Soy Mauricio Díquez, te voy a estar acompañando, llevándote segurito esta programación que deseas.

0: Hemos arrancado con un clasicazo de la salsa para que la gente se ambiente y disfrute de buena música. Hey, así ha arrancado el Mundial, bien violento, con juegos muy importantes. Y hoy, repito, habrán partidazos que no te lo puedes perder. Por aquí tenemos así, a las 2 de la tarde, Qatar versus Suiza. A las 5, Brasil versus Marruecos. Haití versus Escocia, del mismo grupo de Brasil. Estarán jugando a eso de las 8 de la noche. Y cerrando la jornada de 4 partidos, Australia versus Turquía. Son partidos que usted podrá disfrutar en diferentes canales de televisión. Así que ya lo saben, a seguir apoyando. Y nuestra Cele el próximo miércoles ante Ghana, esperando de que muchachos vayan bien concentrados y decididos a hacer un buen trabajo, a demostrar que nuestro nivel de fútbol ha mejorado muchísimo y de que pueden lograr por lo menos, aunque sea un éxito favorable, logrando ganar uno de los partidos del Mundial. Son las 10:06, seguimos por acá con buena música. Pedro Bermúdez, soy el bongo. Buena salsa para entretenerles. Hoy sábado 13, en Música Sin Límites.
1: Música

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0: Seguimos con buena música por aquí. 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

aquella tarde con todo y violines, qué rico. Salsa fina. Es con 18 minutos. Todo eso lo vives y lo disfrutas sábado tras sábado a través de Marbella. Ya sabes que el WhatsApp para enviar tu mensaje de texto o saludar a alguien, 6397-3843. Síguenos también en redes sociales, Facebook, Twitter o Instagram. Bueno, ya no es Twitter, ahora es X. Dice por acá, buen día, Marbella, reportando sintonía desde Omaha, Nebraska. Gracias por estar en sintonía, Tommy Morales. Me escribiste tarde, mi brother. Me escribiste cuando ya estábamos entrando a los comerciales para complacerte con ese tema, pero más adelante lo haremos, ¿ok? Este programa les llega a ustedes todos los sábados de 10 de la mañana a 12 de mediodía, ya sabes. 6397-3843, el WhatsApp de Marbella. Llegarán tus saludos sin duda alguna.

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0: 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Ahora sí vamos a escuchar a Eddie Santiago. Cada vez. Siguiendo con más de lo bueno en Música Sin Límites.

Tenemos más saludos por acá. Dice, buen día, Mauricio. Excelente programación como todos los sábados. Un saludo para mi esposa Ana y el gran Chombín. En plena faena. Saludos y bendiciones. Gracias por estar en sintonía. Moisés de Villalobos.

0: Muchas fueron las canciones que Eddie Santiago interpretó y esta fue una de ellas que seleccionamos en el día de hoy. 10:28 en una programación que llena tus sábados de sentido con buena música. Música sin límites todos los sábados de 10 a 12.
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0: Momento de tomar algo de agua. Tómese agua para tomar las cosas con calma y envíe sus saludos, mensajes al 6397-3843. Mientras usted bebe agua, vamos a escuchar lo que nos dice Ricardo Baila del Rosario.

¡Wow! ¡Qué producción esta! ¡Agua de beber! Ricardo Babaila del Rosario. Seguimos por acá con buena música, llevándoles a través de los 104.3 y también nos puedes escuchar vía Real Audio y también por la aplicación privada de Marbella, TuneIn y muchos otros lugares. Puedes escucharnos en cualquier rincón del planeta a las 24 horas del día. Ivy Queen, Tito Rojas, el Gallo Salsero, juntos por primera vez y por última vez también.

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2: Más slow todavía, mucho más romántico, al estilo de Rey Ruiz. Todo por estar contigo. Tema punta lanza en la carrera de este caballero. Fue el primer tema que escuchamos de Rey Ruiz aquí en Panamá.

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0: Eso puedes disfrutarlo en las diferentes programaciones de Marbella. El penetrante, una tanda exclusiva de Marbella, donde puedes disfrutar de muchos éxitos del reggae, el dancehall y, por supuesto, el reggaetón a través de Marbella Estéreo. Seguimos por acá, con mucho más en Música Sin Límites.
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4: Escucha a Mauricio Dick, Música Sin Límite. Le dice Eduardo Amaya y su soundcheck. ¡Chichi!
0: ¡Claro que sí, chichi! 639-73843. Ya sabes, puedes enviarme tu WhatsApp. Y ahí, aquí te aseguro que voy a leer tu mensaje, voy a hacer llegar donde sea que te encuentres en el planeta o alguien que quieras felicitar. 639-73843. En esta ocasión vamos a presentar tres temas del señor Tito Nieves, pero en una faceta muy importante, a dúo con otras personas. Primero arrancando con Norbert Vélez y Si Mañana. Posteriormente estaremos con dos más del señor Tito Nieves, así que mucha atención. Y así arrancamos. Y Si Mañana, Tito Nieves, Norbert Vélez.
5: Si mañana
0: después escucharás dos temas más.

0: junto a Norbert Vélez. Easy Mañana, son las 10:51. Otra de las salsas que presentamos en esta programación que les llega todos los sábados. De 10 de la mañana a 12 mediodía, son 120 minutos donde te deleitas con buena música.
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0: Ahora escucharemos a Tito Nieves junto a la India.
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Precisamente cuando quiso dar algo diferente, Tito Nieves, otra cara. Junto a la India y Nicky Jam como invitado en la parte del rap. 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
4: Arrancamos la segunda parte de nuestra programación en Música sin Límites a las 12. Hoy estarán retro merengueando con Regino, Rigoberto y Mauricio Enrique Quijada para llevarles una programación llena de muchos merengues, recuerdos, buena promociones, regalos y mucho más. No te lo puedes perder. Sin embargo, a esta hora vamos con este recuerdo musical.

Ismael Miranda con la orquesta de Larry Harlow. Señor Sereno, qué recuerdo musical, segurito que bailaron y cantaron este tema. Vámonos con esta. Simplemente cuando tú estás con una jeva, tú tienes que quererla, darle amor, tratarla bien, mimarla. Hay que quererlas. De eso se trata este tema que presentamos a esta hora en Música Sin Límites. 11 con 10 minutos, ya sabes, 639-73843 es el WhatsApp de Marbella, donde puedes escribirme para enviar un saludo, solicitar algún tema en particular. En fin, es el WhatsApp.

Para la orquesta de Don Periñón, hay que querer las 11 con 15 minutos. Así transcurre el tiempo en este sábado 13 de junio. Espectacular mañana, bien calurosa, eso sí, por cierto. Así que mucha gente está a esta hora buscando cómo refrigerarse, ¿verdad? Seguimos por acá salseando a través de Marbella y Música Sin Límites. Si comprendieras que fue un error, que no se hicieron las cosas correctas y ahora quiero remendarlas para hacer las cosas bien pretty. Así es como va a interpretar Rey de la Paz el siguiente tema. Si comprendieras.

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Una de las tantas canciones que podemos decir que el José Alberto el Canario siempre dio ese sabor maniático del año 1990. José Alberto el Canario,

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1: La gente disfrutando la programación, dice por aquí el área del canal de Panamá, también disfrutando en el área de Agua Clara, la división de astilleros, mantenimiento, administración y mantenimiento de flota y equipos. Gracias por su sintonía. Muy pegado a los 104.3 y Música Sin Límites, programa que les llega todos los sábados de 10 a 12 mediodía. No te lo puedes perder.
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1: Dice por acá que nadie se muere de amor. ¿Creen ustedes eso? ¿Será cierto?

programa que les llega todos los sábados, siempre incursionando y llevándote buena música, sábado tras sábado con algo diferente para entretenerles y llevarles la mejor compañía 24/7. Esa es Marbella Estéreo en mes de nuestro aniversario número 39. Sergio George, Ángel López, Chachita, usted abusó. Un homenaje a la guarachera de Cuba. Escuchemos esta producción.

Sergio George, vocalizando Chachita y por supuesto Ángel López. Vamos a comerciales y estaremos de vuelta para la última parte de nuestra programación. No te lo puedes perder aquí a través de Marbella y Música sin

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4: Rey Ruiz, prometiste volver. Vamos a reconectar este tema. 6397-3843. WhatsApp de Marbella. Puedes enviarme tu mensaje de texto, saludar a alguien, felicitar a alguien, en fin, tú decides.

Prometiste volver. Rey Ruiz. Hermoso tema que presentamos en este sábado espectacular de música. Sin límites, estamos llegando ya prácticamente a la recta final, pero queremos que ustedes sigan disfrutando lo poco que nos queda con buena música. El panameño Rubén Blades. Otra canción de amor.

otra canción de amor. El panameño Rubén Blades. Producción tan hermosa, ¿eh? A las 12, retro merengueando. Ya estamos en la recta final de Música Sin Límites. Esperando haya sido el agrado de todo y cada uno de ustedes.

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2: Y vamos a beber agua para cerrar esta programación con Ricardo Babaila del Rosario de Panamá.
3: La

Finalizamos a las 12 mediodía en todo el territorio nacional esta edición de Música Sin Límites. Esperando haya sido de completo agrado todos. Se despide un servidor, Mauricio Dick, esperando que pasen un estupendo fin de semana. Hay bastante fútbol, así que tienen con qué entretenerse y disfrutar también la música de Marbella Estéreo. En breve, Regino, Rigoberto y también por ahí debe estar llegando Mauricio Enrique Quijada para sumarse a la programación de Retro Merengueando. Todo eso y mucho más a través de Marbella a partir de este momento después de los comerciales. Pasen todos un estupendo, pero estupendísimo fin de semana. Todos se lo merecen. Hasta la próxima.

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Llama el saxofón. Oye. 12 mediodía con 7 minutos Colón. Sean todos bienvenidos a la programación Retro Merengueando. Para la edición de hoy sábado, ombligo del fin de semana. Un sábado de mundo.

0: Bienvenidos sean todos a esta programación retro merengueando, señoras y señores. Les saluda Regino Holder en la cabina de Marbella Estéreo, los 104.3. Y en la cabina número 2 se encuentra mi hermanazo Rigoberto Hall, a quien le damos la buenas tardes, Rigo. ¿Cómo está?
1: Bueno, buenas tardes a nuestros oyentes de esta superestación Marbella Estéreo, pues contento y feliz. Nuevamente hoy un sábado dándole ante todo, pues gracias al Todopoderoso por la oportunidad de estar aquí. Gracias al Todopoderoso por el don de la vida. Gracias a Dios por su santa bendición a cada uno de nosotros. Y la verdad que muy contento y feliz de compartir un sábado más con ustedes de esta gran programación denominada Retro Merengueando. La verdad que, como bien menciona, estamos en un ambiente de mundial y Retro Merengueando está 100% mundial, deseando la mejor vibra a nuestra selección, que este próximo miércoles pues estará haciendo su primera presentación, y en espera pues que sabemos que va a ser lo mejor de lo mejor. La verdad que la mejor de la suerte, la mejor de la vibra, y de corazón a corazón pues apoyando nuestra selección. Recordándoles solamente que tienen que, ya pueden marcar, es más, ya están marcando las líneas telefónicas, el 441-1043 y el 441-10-4, o el 63-97-38-43. ¿Por qué? Porque de esa manera te podrás anotar para la gran lista que estaremos con ustedes al final de esta programación de los premios que le gustan a nuestra gente, los 25, 20 y 20. 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
0: ¿Cómo no, Rigo? Vamos a arrancar la programación retro merengueando. Recordarle una vez más el 441-1043-1044. Ya está la gente marcando. O si lo prefiere, vía celuchata al 6397-3843. También queremos saludar e invitar a todas las personas que se encuentran vía Real Audio en sintonía de esta estación Marbella Estéreo. También usted puede participar, ¿eh? 6397-3843. Continuamos con esta canción que lleva por título El Gusto, Fernandito Villalona.

Fernandito Villalona, señoras y señores, el gusto. 14 nos separa de las 12 mediodía. Hoy juega Brasil. Mucha gente por ahí vestido con el suéter de Brasil. Oye, qué cosa, la cosa.

0: El Gusto.
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0: Ahí estamos avanzando con pasos gigantescos esta programación. Retro merengueando a través de Marbella Estéreo. Recuerden, 441-1043-1044. Está la gente ya pendiente desde que antes que arrancara la programación. Eso está muy bueno. Gracias, Colón, por preferirnos. Dímelo, Rigo.
2: Ramón Fernando Villalona Évora nació un 7 de mayo de 1955, mejor conocido como Fernandito Villalona, apodado El Mayimbe, la cual que es un cantante dominicano que, aunque originalmente se dio a conocer con los géneros de balada y bolero, Villalona ha incursionado exitosamente en géneros como el merengue, bachata y últimamente la música cristiana. La verdad que ha grabado más de 20 álbumes, casi todo éxito rotundo, canciones como Tabaco y Ron, Celos, Te Amo Demasiado, La Maquita, Dominicano Soy, Sonámbulo, Carnaval en la Calle, entre otros, pues que se popularizaron pues en los años 80. La verdad que tremendo artista, y qué mejor manera de arrancar esta programación de Retro Merengueando con este artistazo que hoy en día todavía se mantiene en los escenarios, dando mucho que hablar de su talento, su música y sobre todo su buena trayectoria musical. Este fue Ramón Fernando Villalona Évora, mejor conocido como Fernandito Villalona. Y yo también quiero conocer quiénes son las personas que están en sintonía de Reto Merengueando. Y lo único que quiero que hagan es que nos llamen o nos escriban al 441-1043 o al 441-1044, o si no, al 6397-3843, y nos diga dónde están, con quién estás, cómo la estás pasando en esta tarde súper maravillosa que nos regala el Señor, y sobre todo, cómo estás tú al ritmo del merengue, porque nosotros aquí en cabina estamos súper bien, Regino, estamos a otro nivel, y quiero saber cómo tú estás. Simplemente nos reporta sintonía, porque aquí estamos para complacer tus caprichos musicales.
0: Saludo para el teniente de León, mi hermanazo de León, que se encuentra también en cualquier punto de la costa atlántica en estos momentos en sintonía en lo que es la programación Retro Merengueando. Mi hermanazo, un abrazo. Bueno, seguimos con más éxitos. Continuamos con más de la programación Retro Merengueando de esta manera.
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Mi hermanazo Alex Noble también se encuentra en este momento en sintonía. Gracias, mi hermanazo. El Gago. Hay muchos gagos por ahí. Un gago que cante. Un gago que canta, ¿eh?

0: Hay gente que son gagos y de repente cuando cantan se le va ese defecto.
1: Yo soy el único.
0: Y cantan muy bien.
1: Hey. Yo
0: tengo un amigo que es gago.
1: Yo también puedo cantar.
0: Pero cuando está frente a una muchacha se vuelve un tremendo poeta. Se le va el defecto, se le va.
2: ¿Qué?
0: No, él es gago y cuando está enfrente de una muchacha y quiere enamorarla, se vuelve un poeta. Se le va todo el defecto.
2: Bueno, esas cosas pasan usualmente cuando el hombre se siente como muy nervioso, en vez de todo lo contrario.
0: Porque a veces
2: los nervios te ponen a gaguear, pero al gago es lo contrario.
0: Así.
2: Sí, fluye más. No, efectivamente. Oye, hablando de gago, yo recuerdo mi papá era gago. Yo cuando estaba pelado, yo gagueaba, que era una locura. Pregúntame cómo se me quitó esa vaina, pero sí, yo gagueaba horrible. Tenía frenillo, en vez de decir la R, no podía decir la F. O sea, cosas como esa que usualmente siempre, bueno, salen esa clase de cosas que usualmente a veces uno se queda como, wow, ¿de dónde salió esto? Pero... ¿Y cómo se fue? ¿Así como llegó, se fue?
0: Mi hijo cuando nació, bueno, todavía lo tiene porque no le hemos hecho nada. Le llaman el freno, ese que estaba abajo de la lengua, la tirita esa que estaba abajo de la lengua. Me decían que había que operarlo porque decía, y mi hija cómo lo molestaba, di por otro y decía posoto. Di ferrocarril, decía ferrocarril. Entonces yo la regañaba porque le decía, vea que uno no se burla de esas cosas, ¿me explico?
2: Sí.
0: Y sin querer, no sé en qué momento, se le fue.
2: No, sí. eso bien, por eso te digo, o sea, bien, llegó y se fue. ¿En qué momento fue? No me di cuenta, pero ya yo empecé a pronunciar bien la R,
0: pero hay
2: ya,
0: gente,
2: ya no gagueaba.
0: Hay gente que son gagos que en vez de decir cardo, dicen automóvil.
2: Bueno, efectivamente, el gago, tema interpretado por Fernando Antonio Cruz Paz, mejor conocido como Bonnie Cepeda.
0: La portada igualito a Pululush.
2: A Pululush, yo creo que ese es su hijo perdido aquí en Panamá.
0: Yo
2: siempre lo he dicho.
0: Bonnie Cepeda.
2: Pero la gente no me creen.
0: La misma cara de Pululush. Mi hermano Pululush, donde se encuentra. Saludos.
2: Bueno, y cuando se pone el curling más todavía, imagínate.
0: Estoy viendo la portada de ese disco y es una misma máscara.
2: Oye, definitivamente. Oye, un cantante, es compositor, es arreglista dominicano y conocido internacional. Se dio a conocer mucho en lo que es Estados Unidos, República Dominicana, porque es su país de origen, Venezuela, Colombia, Cuba, Puerto Rico, Panamá, que no puede ser la excepción, Costa Rica, Honduras. La verdad es que muchos países en la cual Bonnie Cepeda estuvo y sigue estando, porque sigue todavía en los escenarios, pues dando su mejor show. Y después de 4 décadas, Regino definitivamente mantiene ese feeling, esa forma tan impecable de cantar y sobre todo de transmitir el merengue como tiene que ser. Y la verdad es que es un gran ícono del merengue, este señor llamado Bonnie Cepeda. 29 minutos nos va separando de las 12 del mediodía. 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O si no, nos escribe al 6397-3843, porque también te queremos, aparte de anotarte en la gran lista que está tomando cuerpo, también queremos saludarte. Quiero saber con quién estás, dónde estás y de dónde estás reportando Retro Merengueando, porque para nosotros es un inmenso placer tenerte en sintonía y pasar esta excelente tarde en la mejor programación con la mejor emisora de Colón, Marbella Estéreo, la única que tiene 104.3 forma de hacerte pasar, gozar y menear un merengue totalmente diferente.
0: Seguimos, Colón, con más de la programación y nos vamos con esto.
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Terry Correpollito. Aramis Camilo, señoras y señores, la organización secreta Ajua. Como dice. Saludos para la joven Ana y el gran Chombín, en plena faena, dice por acá.

0: Aramis Camilo, señoras y señores, un tema para complacer a mi hermanazo. Mi hermanazo de León, que está en estos momentos disfrutando lo que es la programación retro merenguera a través de la mejor. Esta estación, por supuesto, tiene nombre.
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0: De igual manera, esta programación
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2: Visitar a las dos.
0: Que les llega, por supuesto, a través de las ondas hercianas de los 104.3 a tu radio receptor. Donde te encuentres a esta hora de la tarde. Ya sea en el casco de la ciudad, en las afueras, en el interior, alrededor de todo el globo terráqueo, donde te pegues a esta señal, te llega esta programación retro merengueando. Dímelo, Rigo.
3: Definitivamente retro merengueando, yendo mucho más allá, pues desde Punta Boricua a Cabo Tiburón. Lo estamos extendiendo, como bien menciona Regino, en diferentes países a nivel internacional. Y la verdad que una alegría inmensa saber que la gente está totalmente conectada con Retro Merengueando, que le gusta la programación, que le gusta la forma como se está haciendo radio, y sobre todo también le gusta a las personas la oportunidad de poder ganarse los 25-20-20, los dos almuerzos que siempre tenemos acá para nuestros oyentes. Y el último sábado de cada mes también nos ayudan por acá el amigo Mayrano con el galón de chicheme, que también ha sido un espectáculo y que la gente ha tenido muy buenos comentarios de los premios de Retro Merengueando. Y bueno, ya tú no te llamas, ya no te llamas en la calle Regino, ya no te llamas Regino, te llamas Retro Merengueando.
0: Sí,
3: te llamas Retro Merengueando, así ya para que tú sepas. Y la verdad que nos sentimos muy contentos de que la gente de una manera u otra nos identifica en las diferentes calles, nos hablan de la programación, lo dice lo bien que se siente, lo bien que se escucha ahora en Marbella Estéreo, y sobre todo lo bien que la pasan en conjunto con el resto de nuestros oyentes. Mira, y hablando de los oyentes, quiero aprovechar ya para arrancando los saludos de una manera muy formal. Queremos saludar a Jacqueline Acosta. Esto va hasta Sierra Llorona. Jacqueline Acosta, mi amor, un besote a la distancia. Gracias por estar con nosotros. Y te mantienes pues ahí bailando al ritmo del merengue. Quiero ver cómo tú remeneas esa cintura, Jacqueline. Oíste, demuéstrame que tú eres de verdad allá en Sierra Llorona. Mira, también tenemos saludos para acá, para el par de hija y mamá que nunca abandonan Retro Merengueando. Crixia Austin y su mamá Vieca Carrión, al igual que Argeli de Cartagena y Eva de Kelly. Esas cuatro damas, cómo las queremos, cómo las amamos, porque realmente son fieles oyentes de esta programación. Porque mira qué buena que está la hija Regino y qué buena que está la mamá. Al igual también sentemos saludos para Idalia Mudarra y Jesús Medina, que están reportando sintonía. Dice que están pasándola súper bien al ritmo del mejor merengue que ofrece Retro Merengueando. Al igual también tenemos saludos para Alfonso Trujillo, Stephanie Iturrialga, Stephanie del Carmen Quintero, y esto es hasta el 20. Nuestros amigos del área de la Transísmica reportando sintonía y bailando al mejor merengue en la ciudad de Colón. También tenemos saludos por acá de la señora Laura Morgan. Dice el saludo específico para el staff de Retro Merengueando. Será Laura. Tres besotes para usted, señora. Uno en el cachete izquierdo, uno en el cachete derecho y el otro en la frente. Espero que la disfrute. También tenemos saludos por acá para Mayra Guerra, Rumaldo Menacho, Elba Jiménez, Raúl Walters y Eliseo Valdés. Ellos están en el área de San Judas Tadeo. Están bailando, gozando y disfrutando el mejor ritmo del merengue. Gracias a Marbella Estéreo y esta su programación Retro Merengueando. Dímelo, negrito.
0: 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Y para aquel que está pensando, quiero ir al boat ride, quiero tomarme mi traguito, pero Regino, no quiero llevar el carro. Los buses también van a poner buses y todo.
3: Total, lo demás. Total, eso no puede faltar.
0: No sabemos exactamente dónde va a estar ubicados los buses, pero van a salir buses de Colón. Más adelante tenemos dando esa información, así que usted, pendiente.
3: Mira, y hablando de auto y no llevar el auto, más adelante vamos a dar una información, una noticia, porque siempre es bueno también compartir las cosas que le pasan a uno para que no le pasen a las personas. Pero bueno, más adelante vamos a hablar de ese temita. Quiero aprovechar y te está mandando un saludo y dice: buenas tardes, Regino. Aquí Juni nos está reportando sintonía desde Florida.
0: Así que saludos, mi hermanazo Juni.
3: Saludos para todos allá, o sea, para ti, para Lisa, para todo el staff de Reto Merengueando. Así que Juni, hermanazo, gracias por la sintonía. Definitivamente el saludo va hasta allá, a los Estados Unidos. Florida, la verdad que muy contento de tenerte con nosotros. Igual también tenemos saludos para María Beldaño del Rosario, Jorge Luis Arias, Ernesto López, Yesenia Soto, Elías de Fría, Pedro Montero, Carol y Carol Arias. Ellos están en el área de la Medalla Milagrosa, donde están totalmente pues disfrutando del mejor ritmo de Retro Merengueando. También termino este bloque porque son varios, porque yo les pedí que los quería saludar a todos. Ya todos me están llamando y nos están escribiendo, así que voy a cumplir bloque por bloque. Y vamos a terminar este bloque con Alcibiades de Montserrat, Lania Lisondro, Luis Ariel de León, Enrique Góndola y Julián Ramírez. ¿Dónde están ellos? En Pilón, definitivamente Pilón, territorio de Retro Merengueando. Así que un abrazo a los caballeros y un besote a las damas. Y gracias, gracias por compartir su tiempo con esta gran programación. Nos sentimos totalmente honrados de estar conectados por medio de la música con cada uno de ustedes. Regino.
0: Como no, 12 mediodía, 40 minutos. Vámonos con un breve corte comercial al retornar. Vamos a ahondar más en esta programación Retro Merengueando. Así que por el amor de Dios, no toques ese...

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0: Yo lo coloco. O no lo coloco. ¿Cómo es la cosa? El mismo musiquito. Este era uno de los íconos, uno de los temas que también solíamos bailar en los años 80, en los años dorados del merengue. Le llamamos los años dorados del merengue porque ese fue el año donde el merengue pegó de una manera increíble en Panamá, en toda la República. Lo que anteriormente era la salsa clásica, la salsa dura, que estaba pegada de una manera increíble en los 70. También estaba entrando fuertemente lo que es el género del compa, la música haitiana. Pero cuando entra, también estaba el soul, música disco, el breakdance en los 80 también. Pero el merengue, cualquier cantidad de grupos de baile en la costa atlántica, en la ciudad capital. Y que por cierto, la costa atlántica siempre era el que se llevaba los premios en todas las competencias que se realizaban en diferentes partes del país, en donde algún grupo de Colón se presentaba, siempre el colonense se llevaba el primer lugar. Increíble. El colonense era más amante a lo que la música, el baile, cómo salían los bailarines en Colón para esos años 80. En todos estos géneros que mencionamos, en lo que es el breakdance, el soul, el merengue, había grupos hasta de salsa. Y uno de los grupos que tenía casi todos esos géneros como bailarines eran ese grupo de los Special Force. ¿Te acuerdas de ese grupo, Rigo?
1: No, definitivamente los Special Force, que era una agrupación que te mezclaba varios ritmos bajo una misma coreografía, bajo una misma presentación. Te mezclaba el breakdance con el soul, no, salsa, había, merengue.
2: Tenía bailarines de todo eso,
1: o sea. Ellos mismos en una presentación te bailaban varios ritmos. Y definitivamente eran los bailarines del Pío Pío. Ahí en ese área donde se practicaba en aquel entonces.
2: Sí, le llamaban los Pío Pío Dancers.
1: Los Pío Pío Dancers, yes. Y la verdad que fueron pues una agrupación, al igual que muchas, pues que pegaron mucho para los años 80 y en donde diferentes lugares pues siempre se presentaban, se dan diferentes competencias a nivel de Colón, a nivel de Panamá.
2: Hoy día se mantiene uno de los directores de ese grupo.
1: Aníbal Danzi.
2: Aníbal Danzi.
1: Está dando ahí batería Aníbal por ahí.
2: Sí, Aníbal Danzi. Ahora tiene un grupo de salsa.
1: Sí, ahora.
2: Salsa.
1: Ahora es instructor de baile de salsa.
2: Sí,
1: eso está bien, eso está bien, porque se mantiene activo y le gusta la música.
2: Hace honor a su apellido.
1: Total, Danzi, puro baile. Oye, lo que sí hace. Bueno, este fue prácticamente este gran músico, cantante, Francisco Arturo Avelino García. Mejor conocido como Musiquito, definitivamente, pues, es otro pilar también del merengue que en los años 80 vivimos y gozamos aquí en la ciudad de Colón, en Panamá y en muchos lugares donde ese señor se presentaba. La verdad, una voz bastante peculiar, pero definitivamente tenía mucha proyección artística y, en efecto, pues, nos dejó grandes temas como el que acabamos de escuchar, Yo lo coloco, también está La Maleta y otros temas que de igual forma disfrutamos en los años 80. Lastimosamente ya tenemos 70 años, pues se nos va de este mundo el señor Francisco Arturo Avelino y pues ya hoy descansa en paz, pero tenemos un gran legado de temas que nos dejó para seguir disfrutando y es lo que nosotros ponemos acá en Retro Meridiano para que usted viva esa remembranza, se transporte a aquellos momentos en la cual disfrutó y bailó este género del merengue. Oye, quiero aprovechar el siguiente bloque para saludar a David Marín, Damaris Ortiz y Yaricel Díaz, que están reportando sintonía. También tenemos a Nayansi Brown, Victoriano Williams, Kendari Stokes y Víctor Jordán, de que algún lugar de la ciudad de Colón está reportando sintonía, al igual Marisela Chong y Aurora Chong, que están en el área de San Judas, disfrutando del ritmo del merengue, como tiene que ser, bajo la señal de 104.3 Marbella Estéreo. También tenemos saludo para Keila Brown, dice bendecido día y está, dice, disfrutando, moviendo la cadera como tiene que ser con el mejor merengue de Retro Merengueando. También tenemos por acá saludito para Sonia Gómez y Raquel Bussel, esto es hasta el área de Altos de los Lagos, que están en plena sintonía. Y termino este bloque también saludando a Milixa Rodríguez, Carlos Romero, José Carballo, Ricardo Blanquet y Luis Galvez. ¿Dónde están ellos? Pues ellos están ahí en Villa del Caribe, que los sábados se le dice Villa del Merengue, porque Villa del Caribe los sábados es territorio de Retro Merengueando bajo la señal de los 104.3 Marbella Estéreo. Regino.
0: Como no, Rigo, 50 minutos nos separa de las 12 mediodía. Vamos a continuar con más de la programación. Usted recuerde nuestra línea 441-1043, 1044-6397. 3843 y continuamos. Dímelo, Rigo.
1: Antes de cerrar este saludo importante, no quiero que se me va y no quiero quedar mal. Dice, buen día, excelente programación como todos los sábados. Un saludo para mi esposa Ana y el gran Chombín en plena faena. Saludos y bendiciones. Así que bueno, saludos para la señora Ana y al gran Chombín de parte de un gran oyente por acá. Hace Moisés, de parte de Moisés, que está reportando sintonía de Retro Merengueano. Síguela, Negrito.
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0: Vamos, que también se encuentran en estos momentos en sintonía. Disfrutando lo que es la programación Resto Merengueando, haciendo honor a ese género musical. El merengue, sí señor. Los Kenton. Los Kenton, señoras y señores, tremendo tema musical. Tremendo tema musical. Dímelo, Rigo.
1: Todo a mí me sale, me sale mal. Todo a mí me sale, me sale mal. Bueno, cuando la cosa me sale mal, yo nada más hago una sola cosa: doblar rodilla y echar para adelante, porque tú sabes que el de arriba se encarga, no, de todo.
0: Ellos dentro de la canción dicen algo muy importante, que no hay mal que dure 100 años ni cuerpo que lo resista.
1: Así es.
0: Así es que, y Dios no da problema, o sea, ese tipo de problema a aquella persona que no pueda soportar.
1: Exacto, Dios no da carga que tú no puedas soportar, así que eso es importantísimo. Estos fueron los Kenton, orquesta merenguera legendaria, la cual fue formada por Tito Kenton, el cual fue el fundador y líder de dicha agrupación. Al igual, también estaba integrada por Gaby Arias y Freddy Kenton. La banda se formó a mediados de los años 70 y contaba con la mejor coreografía de merengue de la época, creando un estilo de baile propio en el que se mezclaban los pasos de baile del merengue con movimientos de artes marciales. A partir de ahí se estableció un patrón por el cual las demás orquestas pues tenían que ver qué hacían, y se vieron obligados a la necesidad de alterar y modificar sus frentes coreográficos para realizar bailes similares a los Kenton. Este patrón de baile aún prevalece hoy en día en muchas orquestas merengueras. También es importante señalar dentro de la biografía de esta gran orquesta que tanto Tito Kenton y Luis Kenton fueron llamados por Wilfrido Vargas para ser parte de la orquesta Los Hijos del Rey, en la cual también estaban aunados con el hermano director musical Bonnie Cepeda. Y también, pues, con ellos también fungió el amigo este. Se me fue. Pero fueron varios artistas que pusimos al inicio. Fernandito Villalona. Fernandito Villalona, Tito Kenton, Luis Kenton y, en este caso, Bonnie Cepeda, en la cual pues alternaba como director musical en ese momento de Los Hijos del Rey, que fue una orquesta diseñada por Wilfrido Vargas. Y la verdad que tuvieron grandes éxitos. Y bueno, después que se separaron de Wilfrido, tanto Bonnie Cepeda como los Kenton, entonces crearon una orquesta llamada los Bonnie con Kenton.
0: Correcto.
1: Bonnie con Kenton. Y pues, y ya lo demás es historia. La verdad que, y el tema de la coreografía, definitivamente que ellos fueron los que propulsaron y obligaron a otra persona. Acá no podemos quedarnos por fuera, no podemos quedarnos atrás. Ahí, y ahí vino la innovación de lo que es el frente coreográfico, donde, claro, todo el mundo tenía que sacar sus mejores pasos, y eso realmente proyectaba y lucía mucho más las orquestas merengue en esos momentos.
0: O sea, le daba mejor toque, un toque totalmente diferente a las diferentes orquestas, el frente bailando y también la manera.

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Oye, quiero traer a colación el saludo para mi hermanazo Juni. Hasta Lauderdale, Florida. Está en estos momentos en sintonía. Voy a recordar esos momentos, Juni, donde tirábamos pasitos. En el Golden.

0: Homer te la ripía. Oye, tremendo tema musical, señoras y señores. Este era otro de los éxitos que los diferentes grupos utilizaban para hacer sus famosas coreografías. Viva los 15 años, viva las bodas.
1: Cómete la maibao.
0: Y antes que arrancara todo el protocolo, todo el protocolo, estaban los muchachos ya preparados para... para hacer su coreografía y todo lo demás. ¿Qué me tienen que decir de eso, Río?
2: No, definitivamente fueron gratos momentos, gratos recuerdos que vivíamos en ese entonces. También me tocó, aparte de hacer presentaciones, diferentes 15 años, bodas y también divorcios.
0: ¿Divorcios también?
2: Divorcios también nos contrataban, la gente se alegraba y todas esas cuestiones. Y la verdad que se sumaba un billetito bueno ahí en esos momentos, siendo pelado. Sí. Y recuerdo también que me tocó ser varias veces caballero de honor en diferentes 15 años. Y es algo diferente. O sea, la verdad, cuando empezamos a hacer la comparación de los tiempos de allá con los tiempos de ahora, pues nada parecido, definitivamente.
0: No, claro.
2: En su momento, pues había un baile muy típico que se usaba siempre para ingresar. En el tema de los 15 años, los caballeros, después venía la dama.
0: El famoso paso tres para adelante.
2: Tres para adelante y uno para atrás. Eso sí. También porque el nazareno, pero definitivamente que sí fueron grandes momentos que se vivió en los 80.
0: ¿Y a los 15 años no se hace eso?
2: Ya, yo muy poco.
0: Hace un rato que no voy a un 15 años. Sí. Y ya no hacen el pasito, ni las 15, había ni que 14, creo que eran 14.
2: 14 damas, exacto.
0: Pareja, dama, caballero, más los decanes.
2: Sí. Yo me supongo que ahora no lo hacen por tema de presupuesto.
0: El porque presupuesto, coño, mucha
2: demasiada plata, hermano. Cuesta demasiado. Sí, vámonos a lo básico.
0: Vamos a evitar todo eso de los 14 y las 15 damas y nos vamos con los decanes y la quinceañera.
2: Sí, sí, sí, porque no hay presupuesto.
0: Creo que todavía hay decanes, no solamente entra ella sola.
2: ¿Los qué?
0: Ella entrará sola.
2: No, ahora entra nada más con una o dos damas.
0: Ya
2: y
0: no
2: ella.
0: Son caballeros.
2: Exacto, y los caballeros, claro, de uno o dos caballeros acompañando a las damas. Ah, y ya, o sea, sí. Que ya de 14 fueron eliminados 10, así que nada más entran dos. y yo no los culpo, ¿verdad? Porque hoy en día la yarda de tela que tú compras aquel entonces era otra cosa. Ahora, olvídate.
0: Ese era un dolor de cabeza.
2: Uy, es Filomena, definitivamente.
0: Lo digo porque yo también participé en varios 15 años y tuviera el estrés que uno cargaba. Me imagino... los padres de la quinceañera,
2: sí.
0: La cocedera y el sastre y la cosa.
2: No, y súmale eso, el dulce, la comida y toda esa cuestión. Y todo eso tiene que ser pagado por la quinceañera. Bueno, hay algunos de repente que sí se hacían solidarios y pagaban su traje y su vestuario, sí. Pero en la mayoría de las veces era la quinceañera o los padres de la quinceañera que tenían que correr con esos gastos.
0: Sí.
2: ¿Tú quieres que sea tu caballero o tu dama? Bueno, tú tienes que pagar. Y tenían que buscar la tela y una sola sastre o una modista y entonces ahí, tú sabes, se lograban las cosas.
0: Famosa tela satín.
2: La satín, definitivamente. Tanto que lo usé yo también forrando los zapatos y las corbatas satines para los vestuarios que nosotros utilizamos. Era puro brillo, puros colores. Oye, lo que sí están brillando para acá son nuestros oyentes que siguen reportando sintonía, como es el caso de Ramón Rodríguez, que está, dice, al igual que Mercedes Méndez, que están reportando sintonía de algún lugar en la ciudad de Colón. Dice que la están pasando rico con Retro Merengueando. También tenemos saludo para Alfredo Torres y familia, que definitivamente la están pasando súper bien en esta tarde fenomenal al ritmo del merengue. También tenemos saludo para Héctor Rock, Indira Cisnero, Maribel Hernández, Claribel Ortega y Raúl Sanguíez. ¿Dónde están ellos, Regino? Pues imagínate, están en el área del 20. La Transímica completamente en sintonía de Marbella Estéreo y esta supermación de Retro Merengueando. Y sigo con el bloque. Saludos para acá con Erika Cruz y Karen Solís hasta Panamá Norte en la Ernesto de Córdoba. Erika Cruz y Karen Solís. Mi amor, permítame mandarle esto, ¿eh? Un besote para las dos. Gracias por tomar su tiempo y compartir con nosotros esta gran programación desde Colón hacia el área de la capital. Pues saludos y muchas bendiciones. Gracias por estar siempre en sintonía.
0: En Panamá.
2: Panamá Norte. También tenemos saludos para la señora Mélida Catuí y familia, que están reportando siempre todos los sábados en sintonía de Retro Merengueando, una familia que se conecta de las 12 a mediodía con esta gran programación y esta gran emisora. También tenemos saludos para Clarisa, dice, para el staff de Retro Merengueando, y saludo para la señora Laura. Clarisa, un besote, mi amor. Gracias también por ser parte de esta gran programación de todos los sábados. También tenemos saludo para Alejandro Ibáñez y Erika Mosquera. También nos reporta sintonía Maximino Rodríguez y Yoconda Dun. Maximino Rodríguez, el único cholo que ve la merengue en Cutarra, hermanazo. Saludos, bendiciones y gracias siempre por la sintonía que nos presta todos los sábados. Al igual también Tai Chabrón y Osbeldi Delgado, están en las tablitas. En las tablitas por acá de Sabanita, no están allá en el interior, en las tablitas por acá. Mi amor, gracias a las dos por estar siempre en sintonía. Y la verdad, con un saludo, un inmenso placer estar con ustedes. Y cerramos este bloque. Saludo para la profesora Beatriz Cristi desde Boquero. Me tengo nota sin voz ya, pero no importa, con mucha emoción lo digo. Beatriz Cristi desde Boquerón, profesora, gracias, gracias por estar al ritmo del merengue, pasando súper bien. Definitivamente que para nosotros es un inmenso placer que usted tenga una excelente tarde, alegre, contenta, feliz, sobre todo remeneando esa cintura, recordando aquellos tiempos 80, como tiene que ser, pero cójalo con suelo yo, porque la quiero como oyente. Así que, saludos para usted.
0: ¿Cómo no, Rigo? Oye, hablaste de las tablitas, ayer nosotros... Ya en varios fines de semana que hemos estado pasando por allá para cortar camino, y nos percatamos de que hay una calle que la gente solía tomar.
2: La Nueva México, la Nueva México.
0: México, para poder llegar hasta el área de Santa Rita. No,
2: yo soy uno que cuando voy para sucursal de Pilón, ajá, Unisalud, sucursal Pilón, siempre cojo Charcot por ahí, porque cuando doy la vuelta a Poza Varita, definitivamente.
0: Ahora, la pregunta que quiero hacer, ¿qué están haciendo ahí?
2: Sé que están reparando, que no sé qué están haciendo. Porque ensanchada no puede ensancharla, porque no hay espacio.
0: No sé, digo, ya lleva más de un mes en esa situación.
2: Sí, sí, la verdad que no sé, no. Si te digo algo, te mentiría.
0: Es que le preguntaba a gente que vive por ahí, la gente dice que ellos tampoco saben. Entonces,
2: no, a los que viven por ahí no saben, imagínate los otros que no vivimos. Dios santo.
0: ¡Dios mío!
2: Pero en efecto,
0: ojalá, bueno. Ojalá puedan arreglar eso lo más pronto posible, porque eso era un paliativo increíble para la gente que vive por ese sector.
2: Mira, ya que hablamos de auto, de dirección, de llegada, de salida y todo lo demás, quiero aprovechar pues estos medios para mandar un mensaje y prevención también a todos nuestros oyentes que nos escuchan y que sobre todo están dirigiéndose de Colón a la ciudad capital, y los que nos escuchan también en la ciudad de Panamá y muchos lugares, porque esto puede pasar en cualquier lugar. Desafortunadamente nosotros este lunes pasado fuimos objeto de un robo en nuestro vehículo. Estamos en el área de la Plaza Centennial, pero en la parte de atrás, porque bueno, lastimosamente en esa plaza siempre un problema conseguir un parking. Nos estacionamos en la parte de atrás de la plaza y pues no me di cuenta hasta llegar a la casa cuando iba a sacar mis dos maletas, que siempre llevo unos documentos y el otro donde llegaba la laptop y el iPad que siempre cargo encima. Pues cuando llego a la casa en la noche, veo que la maleta está balsita. ¿Qué pasó aquí? Y definitivamente pues me percaté que fue un robo que se nos hizo, y claro, muy inteligente, la gente no se abrió la maleta, porque si se lo lleva ya que era la alarma, porque falta una maleta, claro, obviamente. Entonces pues lo que sí quiero decirle es que estamos utilizando un sistema, me supongo que muchos de ustedes muy modificado, en la cual ellos te bloquean tu sistema de seguridad, y, o sea, lo abren, porque eso fue lo que pasó, y lo digo con certeza porque hasta ayer fue que pude ir a la plaza a ver el video, y definitivamente pues me dio mucha rabia cómo fue algo tan sencillo, como que llegaron, ya el carro estaba abierto, entraron y se dieron el lujo de ir dos veces y revisar todo el carro hasta la parte del baúl. Y la verdad es que hago este llamado porque lo voy a sacar en redes, pero me pidieron también que no lo hicieran por tema de que la plaza y todo lo demás, pero sí quiero aprovechar este medio para decirles, si usted, y ya me queda experiencia, si usted tiene que viajar con un dispositivo o algo de valor, sáquelo de su vehículo. Si tiene una mochila, cárguelo encima, no lo deje en el carro. Ellos incluso tienen un dispositivo que también identifica si usted tiene algo valioso o un dispositivo, llámese computadora, laptop, lo que sea. Ya ellos saben lo que está en el carro, o sea que no van a ir a aventura que encuentran. Ya ellos saben qué hay en los vehículos, y definitivamente pues nos pasó. Y es por eso que nosotros, pues en este momento, queremos aprovechar esta oportunidad que tenemos de poder hablar en radio y dar esa información, ya sea el área que sea. A mí me tocó en Centennial, he escuchado casos que han pasado en el mismo Albrook, en nuestros saneamientos, y en diversos lugares. Así que a tomar la vida, precauciones, y siempre también antes de bajar, verifique quién está alrededor o si ve un carro sospechoso, porque la verdad a veces la gente también espera que tú llegues para asaltarte o lo que sea, ¿no? Así que, pues, esa es la anécdota que quiero compartir con ustedes, y tomemos toda la precaución. No dejen nada de valor en su vehículo, por favor. No lo hagan, así sea que le pesa un poquito, le pesa un poco más, pero tomen las precauciones de no dejar ningún positivo, porque a veces la lactó. Imagínate, en la vida mía que hay muchas informaciones de trabajo y muchas cosas que estamos haciendo, y bueno, muchas informaciones también pueden meterse, ver temas tuyas, temas bancarios, cosas como eso. Así que, pero bueno, hay que tomar la vida de precauciones. Ya es una experiencia más, y efectivamente lo que me pasa una vez no tiene por qué pasarme dos veces. Regino.
0: Bueno, ya lo saben, esta información muy importante para todas las personas que en estos momentos, pues, se encuentran en sintonía. Eso sucedió en la ciudad, allá en Panamá, en el área de Arraiján, por allá.
2: No, Centennial, Panamá, Centennial. Panamá.
0: En Centennial, en Panamá, y no quiere decir que en Colón de repente no puedan venir.
2: No pueda pasar igual, lo mismo.
0: No puedan venir a hacer esa fechoría por acá. Así que hay que estar pendiente con sus cuestiones de valor dentro de sus automóviles y mirar siempre alrededor cuando salen de la misma para ver si hay algo sospechoso. 17 nos separa de la 1 de la tarde. Nosotros vamos a continuar, Colón, con más de la programación retro merengueando. Usted recuerda el 441-1043, 1044-6397, 3843. Seguimos con más.
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0: domingo. Oye, tremendo tema. Ojitos mexicanos. El Nazareno.
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0: Seguimos con más de la programación Retro Merenguera a través de la mejor Marbella Estéreo en otro weekend. Otro fin de semana. Oye, quiero saludar de una manera muy especial a todas aquellas personas que están en este momento en casa aprovechando el sábado para hacer sus labores sabatinos. Limpiar, sacudir el polvo como tiene que ser, pero en sintonía de la mejor de Marbella Estéreo. Esa programación retro merengueando, gracias Colón al transporte. Selectivo y colectivo quienes también se encuentran a esta hora en sintonía. Dímelo, Rigo.
2: Definitivamente, oye, tremendo tema. Yo sé que muchos lo gustaron. Al fin, chico, tomo como esta escena que es. ¿Qué está sonando ahí?
0: No, yo fui uno.
2: Tú fuiste uno, ¿verdad? Sí. Pero definitivamente un tremendo tema de Jerry Vargas, mejor conocido como el Nazareno, también uno de los grandes íconos del merengue en los años 80, que pues nos ha dejado con grandes temas. Hay un tema que también quiero también que me complazca ahora, que tenemos rato de no ponerlo. El Huevero.
0: El Huevero.
2: El Huevero, sí, sí. ¿Te acuerdas del Huevero que antes vendía huevo en Colón? ¿Tú te acuerdas?
0: Sí.
2: Así, el señor que vendía huevo por ahí, ¿sabes? Huevo sancochado.
0: El huevo sancochado, Acuara.
2: Sí, ¿te acuerdas?
0: Ya le quitaron el mercado porque venden huevo por todos lados. Y tú vas a Panamá y es Huevero por todos lados.
2: Pero no sancochado.
0: Sí, sancochado.
2: No, pero ahí pero ahora tengo el huevo con
0: codorniz. Corní.
2: De tortuga, todo.
0: De tortuga, todo. Una huevera.
2: Bueno, señores, definitivamente, pero lo que sí están en plena sintonía y que pues no están viniendo huevos, sino que están reportando sintonía y llamando y anotándose en la gran lista que tenemos aquí en la tarde de hoy, pues tenemos a Mavis Santa María hasta el área de Buenavista. Mavis, saludo, gracias por estar con nosotros, mi corazón, un besote, un gusto saber que está en la programación de los 104.3. También tenemos saludos para el señor Saúl Gómez, el único merenguero nicaragüense que baila y disfruta al mejor ritmo de este gran género. Oye, tenemos saludos para acá, dice, buenos días, Regino y Rigoberto. La unidad 1662, el bloque en plena sintonía. El mismo Julio Berrocal, hermanazo, un abrazo, gracias por estar siempre con nosotros. También tenemos salud para acá, para Celso Torres, Giselle Ramos, Raúl Zapata, Mónica Gran, Yulisa Ortiz, Julio Corpas. Esto hasta Puerto Escondido, que de escondido no tiene nada, porque con ese escándalo que tienen allá, escuchando Retro Merengueando, ya se dieron pues ya a la vista, ya se dieron a vida, a conocer, porque la verdad es que la están pasando súper bien. También tenemos por acá Maribel Hernández, Claiber Ortega, Raúl Sanguiller, hasta el área del 20, y también están reportando sintonía. También tenemos a Nayelis Palacio, Emérito Salazar, Raúl Rodríguez, Verónica González, dice que están bailando como tiene que ser, al mejor ritmo, como solo sabe hacer Marbella Estéreo. Ok, por acá me dices, buenas tardes, aquí me dice Karen, dice, buenas tardes, si hubiera sido en Colón, lo sacan por todos los medios. Bueno, en efecto, si van robados, si esa clase de casos se diera en Colón, sí, consecutivamente, definitivamente fue un bombardeo total.
0: Claro, claro.
2: Bombardeo total. Me pedí el video porque sí quería hacer la denuncia, porque al final voy a ser bien honesto. Me dieron, ¿por qué no voy a poner la denuncia en la DJ? Es que voy a perder 2, 3, 4 horas y al final no va a pasar nada.
0: Claro.
2: Yo creo que más efectivo tendría que ser dar la información y la denuncia en las redes para que la gente tome sus precauciones. No tanto que yo sé que no me devuelve nada, pero que tomen las precauciones, porque así evitamos que muchas personas se conviertan en víctimas, como fue mi persona.
0: Y
2: como
0: que las autoridades presten más atención y puedan de repente capturar a esa persona.
2: Sí, pero al final, un vehículo que no tiene la placa, lastimosamente no se podía ver bien las personas, incluso hasta una dama también está involucrada en eso. Y la percepción que tengo es como que eran personas extranjeras, efectivamente, por lo que pude más o menos apreciar en el video. Pero, anyway, son cosas que pasan, pero al final lo que queremos es mandar ese mensaje, nuevamente reiterarme, tome todas las precauciones, no deje nada de valor en su vehículo, ni lactones, ni los 5 minutos que voy a la tintorería y vengo. o voy a buscar, no, nada, señorita, porque, o señores, pues eso, en 5 minutos he tenido información de personas que en 5 minutos pues han perdido muchas cosas, hasta completamente el vehículo. Así que a tomar todas las medidas, precauciones. Dime, Elisa. ¿Perdón? Dice Elisa que mañana es el día de la radio. Regino, ¿tú sabes algo de eso?
0: Ah, sí, sí, sí.
2: Sí, ¿y por qué no ha dicho nada? ¿Por qué? Mañana el día de la radio. Bueno, mañana el día de Marbella Estéreo y todos los que elaboramos de una manera u otra, que hacemos de su momento algo placentero, algo alegre, algo divertido.
0: No, sí, mañana día de la radio. Casualmente, mi esposa fue la que me acordó en sí. La semana que el domingo día de la radio.
2: Bueno,
0: día del padre también, creo que es.
2: ¿El día de qué?
0: Del padre también.
2: ¿De quién?
0: Del padre.
2: Día del padre, el próximo domingo.
0: ¿No es este domingo?
2: No, el otro domingo, el 20.
0: El otro domingo, entonces no. Este es el domingo. Porque yo no sé ni cuándo el día del
2: lo
0: padre.
2: Lo que sí celebramos en
0: creo
2: estos días.
0: El segundo domingo del mes.
2: El tercer domingo de cada mes. Eso ya es algo
0: no
2: legal.
0: ¿El segundo?
2: No, el tercero.
0: Ah, el tercero.
2: Ya. Uy, después nos pasan para el cuarto y después ya eliminan esa vaina.
0: Mi hermana Sociro Návalo.
2: Ahora no es la hermana. Entonces, Elisa, da la información bien.
0: Día bueno, el locutor.
2: Pregúntale a Google.
0: Mucha gente.
2: Pregúntale a Google que nunca te miente.
0: Ese día, con día de la radio y día del locutor.
2: No, total, es así.
0: La mira, cosa que la gente que trabaja en el medio, pues conmemora ese día como tiene que ser. Anteriormente nos reuníamos en un lugar X y pues la pasábamos chévere entre todo lo que elaboramos en este medio. Uh-huh. Pero no sé, antes. La iniciativa a veces salía de mi hermano Damaso García, a veces salía también de Irving Harry, y no sé.
2: Ya se perdió, ya la nueva generación ya no toma esa clase de iniciativa.
0: Víctor Obando.
2: Bueno.
0: No sé, ya no está jugando así.
2: Lo que pasa es que ya tú estás viejito y ya no están por meter en mente eso. Sí, eso le toca a la nueva generación, pero.
0: No diga eso, Damaso todavía está.
2: Por ahí, un John Boy.
0: Un John Boy ahora. Damaso. Sí, Irving todavía ni hablar.
2: Irving, sí, una cosa barriguita ahí, pero el man todavía te mantiene.
0: Irving duerme en la nevera.
2: Sí, ese tiene su sarcófago ahí durmiendo. Oye, y antes preguntaban hoy quién juega. Tú me preguntaste quién jugaba hoy Brasil con quién, pues hoy Brasil juega con Marruecos a las 5 de la tarde y creo que ahora a las 2 va a jugar Qatar con Suiza en lo que es el juego del Mundial. Y bueno, y deseando las mejores vibras a nuestro equipo panameño, que este próximo miércoles a las 6 de la tarde pues estarán pues teniendo su participación mundialista. Hay mucha perspectiva, mucha buena vibra de que vamos a hacer un buen papel. E incluso hasta se habla que podamos tener un triunfo, viendo en este caso los antecedentes de Ghana, en la cual el último partido de fogueo y cuestión que tuvieron, no ganaron. Gana, no gana.
0: Jugaron
2: así que para el miércoles Panamá gana.
0: Porque gana, jugó sin gana.
2: Jugó sin gana, pero para el miércoles Panamá gana.
0: Así es. Con mucha gana.
2: Con mucha gana, definitivamente que sí. No, y callar de la boca, varios, he estado viendo algunos comentarios en redes sociales, algunos centroamericanos que la verdad que me da mucha pena, y por lo menos comentaristas deportivos de Centroamérica, El Salvador, Costa Rica, cómo nos están dando palos. Pero bueno, podemos entender que esa es la envidia que se tiene de no poder ellos llegar, y que un país como Panamá, tan pequeño,
0: correcto,
2: y con mucho corazón, pues hemos logrado eso, porque somos un país sumamente bendecido. Y bueno, se invirtió, porque tú tienes que invertir para ver resultados, y se invirtió en un buen técnico, y definitivamente los resultados fueron bastante favorables, y que hoy en día lo estamos disfrutando y gozando. Pues, y qué bonito fue ver Regino, nuestra bandera panameña, en la inauguración que se hizo en el Estadio de México, donde fue el primer partido, la bandera panameña lucirse entre tantas ahí. La verdad que me sentí muy emocionado. Y sobre todo ve esa tricolor, muy hermosa esa bandera panameña, la cual me siento muy orgulloso, pues, y también orgulloso de los muchachos que sé que van a hacer un gran papel, sea el resultado que sea, sé que van de corazón, y sobre todo pues ya somos ganadores, porque ya estamos ahí, y eso es lo más importante.
0: No, definitivamente, oye, quiero traer a colación el saludo para mi hermanazo, el mismísimo del 30 para arriba, mi hermanazo Ciro Návalo, que está en este momento
2: ¿dónde
0: en
2: está?
0: Sintonía.
2: ¿Dónde está Ciro?
0: Está en sintonía,
2: ¿dónde está
0: en programación.
2: Ciro?
0: Chino Návalo, un abrazo, mi hermanazo.
2: A lo mejor está en sintonía allá abajo, vendiendo el pollo allá abajo.
0: Ah, vendiendo el pollo.
2: Viendo el pollo que tiene debajo de la emisora.
0: Sí, sí, sí.
2: Siempre,
0: sí.
2: Siempre parquea a escuchar Marbella Estéreo ahí.
0: He oído un caso de mi comadre, amiga, Raquel Bravo.
2: Ah, como no, sí, que tuvo pequeño. Un incidente. La verdad que sí, también le hicimos un proyecto de recuperación a Raquel.
0: Sí.
2: Tuvo un pequeño accidente. Nada gracias que preocuparse, pero sigue está en recuperación bastante bien. Así que,
0: sí,
2: amiga, un abrazo, un besote también aquí en los 104.3 de Marbella Estéreo. Hasta donde están ustedes, CPR, la primera, emisoras amigas.
0: Sí, se rebaló. Eso allá abajo debe estar con bastante aceite. Eso ahí.
2: Sí.
0: Hay que tener mucho cuidado. Ciro, bueno, mucho cuidado por ahí.
2: Ya él sabe, ya tú no tienes 20 añitos, voy a vivo.
0: Ya los huesos no sueldan igual.
2: Tú eran peor.
0: Seguimos, Colón, con más de la programación. Usted continúe marcando 441-1043. 1044. Mientras avanzamos con más de Retro Merengueando.
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0: Marbella Estéreo. Ya estamos en la recta final, señoras y señores, para culminar esta programación retro merengueando. Si usted aún no se ha anotado en la lista que tenemos por acá,
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0: Todavía tiene oportunidad de marcar al 441-1043-1044 vía Saluchat al 6397-3843. Y mientras tanto, nosotros vamos a continuar programando la ciudad como tiene que ser o enviando un reporte. Dímelo para ver, Rigo. ¿Tienes por ahí?
2: Definitivamente, Regino, este fue un tremendo tema a cargo, pues, de Johnny Ventura. Merenguero hasta la tambora, el caballo mayor. Definitivamente, Juan de Dios Ventura Soriano es su nombre. Repito, Juan de Dios Ventura Soriano. Él nació un 8 de marzo de 1940, pero lastimosamente pues se nos fue en el año 2021, pues, a la otra vida. Este gran cantante, este gran compositor, productor, político, definitivamente que dejó mucho legado. Muchos temas en la cual seguimos disfrutando en el día de hoy. Y bueno, hoy sigue su hijo Andy Ventura, pues ese legado de con ese gran proyecto, de esa gran orquesta, y sobre todo pues promoviendo esos grandes éxitos que muchos años nos hicieron bailar y nos siguen haciendo bailar hoy en día al mejor ritmo de la cultura merenguera. Definitivamente, Johnny Ventura, el caballo mayor. 441-1043 y el 441-10, par de cuatro, son las líneas que tienes que marcar. Nada más te quedan un par de minutos para que te puedas anotar y automáticamente pues participar de los 25-20-20, al igual 6397-3843, y también puedes ser ganador de los dos almuerzos, cortesía de Restaurante Doña Cruz, el mejor sabor de Colón. ¿Qué buscabas tú? Dímelo, negrito.
0: Bueno, tengo por acá a mi hermanazo Ciro Navarro que va a aclarar eso lo de...
2: ¿Lo del pollo?
0: No. Aclarar lo de la celebración del Día del Locutor y de la Radio.
2: Dímelo, Ciro.
0: También en sintonía, mi hermanazo.
3: Gente, ¿qué dice mi gente? Siempre en sintonía los sábados esta hiper recontra programación que me encanta. Retro merengueando, así que saludo para los protagonistas. Mañana celebramos el Día de la Radio y Día del Locutor. Así que a todos mis colegas, a todos esos maestros de esta gran profesión que es la radio, esta gran profesión que es la locución, mis respetos y mis saludos. Es como dice Regino o dice Riordo, antes nos reuníamos. O antes había una reunión, una comida, algo para no pasar el día así, como si no hubiese pasado nada. Pero bueno, hay que volver a retomar todos esos momentos donde la pasamos bien, donde se cuentan anécdotas, se echan cuentos, se vacila y se retransmite información y se aprende todos los días algo bueno y nuevo, por cierto. Un abrazo a todos. Anticipadamente, feliz Día de la Radio.
2: No, definitivamente, hermanazo, también felicidades para ti. Muy contento también por ese saludo, esas aclaraciones, y también me uno. La verdad que hacer radio no es simplemente venir y poner música, también es entretener, es también hacer de la vida a las personas que nos escuchan tras los transmisores, pues hacerlo de una forma diferente, hacerlo pasar de la tristeza, la alegría y del aburrimiento a la felicidad, porque muchas personas escuchan radio incluso solo en casa, y cuando tienen programaciones, por lo menos como en este caso, Retro Merengueando, que sé que no me equivocaré, son personas que la pasan bien y sobre todo le creamos un ambiente bastante bueno. Y sobre todo el tema de compartir, Ciro, no está nada mal, porque tú sabes que las cosas cuando son improvisadas salen mejor que las que organizamos. No, así que
0: la pasábamos súper bien.
2: Sí, sí, súper bien, porque está hablando de compartir comida, porque estamos a tiempo. Ahí mismo tú estás al lado del tomo del pollo. Después al lado, tú puedes ya hacer la orden, hacer el pedido para mañana y tranquilo, eso pasa a la cuenta de CPR, no hay problema.
0: Oye, no, de veras, saludos y felicitaciones para Ciro, para todos los amigos. Colegas de la radio, ya que mañana pues vamos a conmemorar pues una fecha más en la cual pues hacemos honor a este trabajo que realizamos con mucho cariño y mucho ahínco, ¿verdad? Y a cada uno de ellos, a cada uno de lo que trabajamos tras el micrófono, pues laburamos éxitos y para adelante.
2: No, definitivamente.
0: Por el próximo año esperamos programar algo totalmente diferente y retomar eso que anteriormente hacíamos.
2: Hacían los viejitos.
0: Era muy bonito porque también conocíamos a los muchachos que estaban, que de repente uno no tenía la oportunidad de saber quiénes eran. Y ese era el momento que uno pues se daba cuenta y sabía quién era fulano de tal y todo lo demás. Y éramos pocos, no éramos tantos. Hoy día hay DJ, hay locutores y hay de todo dentro de esta profesión de lo que es la radiodifusión. Así que somos mucho más todavía. Así que me imagino que para hacer eso habría que prepararlo muy bien. Porque ahora sí somos bastante. En una emisora hay casi 15, 10 personas trabajando en una sola radio.
2: No, y la tecnología también ha disminuido porque antes tú tenías locutores que amanecían haciendo programaciones, pero ahora con la tecnología y la computadora y todo lo demás han disminuido el personal. Han disminuido el presupuesto, pero al final, pues hasta la tecnología también es locutor. Así
0: que pero hay otros que también que compartían con nosotros y no trabajan en la radio ni en la televisión, pero siguen siendo periodistas, siguen siendo comunicador y se le invitaba también para que compartieran con nosotros y eso es muy importante, así que felicidades una vez más a todos ustedes. Y
2: mira, y lo importante, Regino, y es bueno acotar esto, lo que en estos momentos, porque también me siento parte de ser de este grupo de locución, uh-huh, y de trabajar en la radio, porque gracias a Dios pues fue uno de mis sueños también de muy pelado, lo hice ya grande, tener mi propio programa, tener mi licencia de locución, porque siempre me ha gustado la radio desde que estaba joven. Y bueno, y ahora que uno es adulto, uno puede, como dice, cumplirse ese sueño. Y la verdad, lo importante también de que los diferentes medios de radio, o las diferentes emisoras que vemos en Colón, los diferentes integrantes, tenemos una cordialidad inmensa. Aquí no hay nada como se ve en otros lugares, o algunos tiempos atrás se veía mucha discordia y se tiraban puya entre radios. No, aquí hacemos una sola armonía, una sola amistad. De hecho, aquí hemos tenido a Ciro compartiendo retromerengueano aquí en Marbella. Otra vez también nos han invitado a CPR a compartir allá. Y de eso se trata, porque cuando la gente ve esa unión entre estos profesionales de la radio y, oye, pero ¿qué hace Ciro de CPR en Marbella compartiendo? O sea, ya eso crea una expectativa muy positiva y habla mucho de lo que trabajamos en esta radio. Y hablando de eso, Ciro.
0: Y el profesional.
2: Y hablando de eso, Ciro, para que tú veas, tú no has mencionado el nombre de Ciro para acá y te mandaron un saludo. Un tipo que cree mucho en ti, un fiel oyente tuyo de allá, Armando Russell, el brujo, dice, le envía un saludo a Ciro, así que ya tú sabes, hermanazo, aquí dice, así que de parte del brujo, te manda un saludo para ti, yo sé que él es fiel oyente tuyo también, así que hermanazo, un abrazo y saludos a todos los comunicadores, a todos los que trabajamos en radio, a todos los que tenemos esa responsabilidad de entretener, de llevar mensajes y sobre todo de hacer algo positivo con nuestra provincia por medio de la locución, por medio de las frecuencias. Marciana, dime.
0: Bueno, tengo un saludo por acá hasta la ciudad capital. Se encuentra Villa Real Audio en sintonía. Mi sobrino Gavin William. Le decimos cariñosamente Gavicín. En sintonía. Saludos, sobrino. Gracias por escuchar la programación. Vámonos con el tema musical para luego dar a conocer a las personas ganadoras de los 25, 20 y 20. Y por supuesto, el 2 almuerzos para una persona cortesía de restaurante Doña Cruz. Así que vámonos con eso.
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0: dice Eddie Herrera desde República Dominicana. Lo quiero mucho. Un abrazo.
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0: Millón, el título de esta tremenda selección musical. La orquesta de Wilfrido Vargas. Vocalizando Jim Chambers, nuestro coterráneo. El mismísimo de...
1: Señoras y señores.
0: A mover la colita, café con leche. Esos grandes éxitos que tuvo la oportunidad de interpretar dentro de esta tremenda agrupación. Y que posteriormente pues estuvo participando en otras agrupaciones. Como Gozamba. Entre otros. Jim Chambers. Hoy día radicado en Costa Rica. Colonense. Me habían discutido la otra vez que no era colonense, pero bueno, ya él mismo lo aclaró.
2: Efectivamente, nacido en Colón, Panamá, una legendaria figura y vocalista de la música tropical, reconocido internacionalmente como el falsete de Panamá.
0: Sí, señor.
2: El falsete de Panamá. Célebre por su paso por la orquesta, como bien menciona Regino, de Wilfrido Vargas, y posee la voz icónica detrás de éxitos como A Mover la Colita, Café con Leche, este que acabamos de escuchar, A Millón. Y sobre todo también un tema que también lo catapulcó con el grupo Los Butcher, el tema Sibon. Y Volveré.
0: Y Volveré.
2: Siboney, bueno, también, ¿verdad?
0: Y él participó también con el tema.
2: Definitivamente, o sea, gran orgullo colonense, gran orgullo panameño, Jim Chambers. Como bien mencionaste, también hizo otros proyectos, participó en otros proyectos en República Dominicana como Cosamba y también realizó su propio proyecto, en Costa Rica. Con el grupo Chene. Así que la verdad que tuvo también varios temas ya como solista. Y definitivamente, pues, un gran artista, un gran hermano, un gran amigo, un gran orgullo, el panameño Jim Chambers. 53 minutos, nos están separando ya de la 1 de la tarde, ya llegando a la parte final de esta gran programación. Así que bueno, la verdad que agradecemos a todos su tiempo, su sintonía, y espero que realmente esta gran programación pues haya calado al gusto de cada uno de ustedes. Esperamos haber cumplido nosotros esa expectativa de entretenerlo prácticamente 2 horas, porque esta es la única programación que empieza de las 12 a mediodía y termina a la hora que da la gana, y nadie dice nada. Dios mío,
0: no busque que te lo diga.
2: Y nadie dice nada.
0: No,
2: yo no sé, Grey. Nadie dice nada. Definitivamente, eso es retro merengueando. Así que, bueno, mientras tanto, esperamos una llamada. 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
2: Definitivamente, ya. 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La cosa está color de hormiga, pero estamos tirando puñetes todos, siempre con la bendición del Padre, porque yo sé que estos tiempos de la vaca flaca tiene que pasar.
3: No, definitivamente, como dije anteriormente, Dios nos da peso o problema a una persona que no lo vaya a poder pues soportar. Así que hay que seguir para adelante, mi hermano. 5:05 nos separa de la 1 de la tarde y nosotros vamos a dar a conocer en breve pues a las personas ganadoras de los 25, 20 y 20 y los dos almuerzos para una persona gracias a Restaurante Doña Cruz. Así que ya lo saben.
2: Una llamada, ¿verdad?
3: Ya tenemos, ¿cuántas personas?
2: 202 personas, así que alguien nos regala una llamadita al 441-1393 o el 441-1043 441-1043. ¿Dónde saqué ese número yo?
3: Yo no sé.
2: Sí, ya la edad, hermano. Ya son 54 años. No es lo mismo, tenemos 20 ya. La
3: yo quedé como que 1393.
2: Ya, no sé, algo está pasando. Ahí arriba.
3: 441-1043.
2: No sé si era en mi casa antes, no me acuerdo. 441-1043, 441-10, par de 4. Alguien que nos regale una llamadita por acá, porque sé que también nos estamos alistando para ese partido de fútbol ahora, Qatar contra no sé quién, pero sé que la gente está en modo mundial. 441-1043, 441-1044. Alguien nos regale un numerito para ver quiénes son los cuatro ganadores en la tarde de hoy, los 25, 20 y 20, y de los dos almuerzos de Restaurante Doña Cruz. O si no,
3: o sea, bueno, se la regalamos a la secretaria.
2: Así le damos 25 para mí, 20 para ti, 20 para Elisa y los dos almuerzos para la secretaria. Se ríe. Aquí ya tenemos la llamada, por acá no nos quieren regalar nada, oye, Regino. No quieren que nos lleguemos nada.
3: Se fue. No quieren hablar.
2: Bueno, entonces sigue vigente esa propuesta. Sí, 25 para mí, 20 para ti, ajá, 20 para Elisa y los dos almuerzos para la secre. Vamos a ver si ahora sí tenemos la llamadita por acá. Vamos a ver, la tenemos o lo tenemos, no sé, sí. Ya. Buenas tardes.
4: Buenas tardes,
2: mi. ¿Con quién tenemos el bueno? Ya sabemos, nuestro gran amigo, el Brujo, mi hermanazo, ¿cómo estás? ¿Cómo está la sintonía de Retro Merengueando?
4: Ya, dependiente del partido, ya.
2: Del partido, bueno, ya sé que tú estás apurado a ver si ganaste o no ganaste, así que vamos rápido para que hagas tu partido. Brujo, dame cuatro números, te lo digo. Dame un número del 1 al 100, al 50,
4: sé,
2: perdón.
4: Ya yo sé.
2: Del 1 al 50.
4: El
2: 7.
4: 37.
2: 37 el primero, ok. El segundo.
4: 57.
2: El segundo, del 51 al 100.
4: 57.
2: Ok, el tercero, del 101 al 150.
4: 92.
2: 92. Y el último, del 151 al 202.
4: 170.
2: 170. Saludo para alguien aparte, Ciro.
4: A mi amiga, la única que se porta bien conmigo, Elisa Pacheco.
2: Elisa Pacheco, de sé que tú eres fiel creyente, Elisa Pacheco, ¿eh?
4: Ok, nos vemos.
2: Definitivamente que sí, hermanazo. Gracias, gracias por ese apoyo, gracias por la sintonía siempre. Ok, ya tenemos los cuatro ganadores: el número 37, el 57, el 92 y el 170. Así que mientras tanto, que la Junta Control de Juego, encabezada por Elisa Pacheco, no haga llegar las personas ganadoras, pues vámonos nuevamente con algo de Unisalud para que la gente sepa que mañana estamos abiertos los domingos.
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2: Bueno, efectivamente ya tenemos los ganadores, los cuatro ganadores en la tarde de hoy. Y son los siguientes. El número 37 le corresponde a José Rodríguez. José Rodríguez con cédula 3-84, bla, bla, bla, bla, bla, bla. Hermanazo, te ganaste los 25 balboas. Los primeros 20 balboas se lo dio el número 57 y le corresponde a Gabrielis Salmón. Gabrielis Salmón con cédula 3-751. Felicidades,

García, Esther García con cédula 3-97, bla bla bla bla bla bla. Y el almuerzo se le va a Ciroza Návalo. Mentira. Y dice que va, yo me gané dos almuerzos, si me he inscrito. Ok, los dos almuerzos se le va Juan Tuñón con el número 170, Juan Tuñón con cédula 3-705, bla bla bla bla bla bla. Se gana los dos almuerzos cortesía de restaurante Doña Cruz, ubicado en Callecita Avenida Bolívar. 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Repito nuevamente los ganadores. El número 37 se lleva los 25 de Balboa y le corresponde a José Rodríguez. El número 57 se lleva los primeros 20 de Balboa y le corresponde a Gabriel Salmons o Salmón. El número 92 le corresponde a Esther García, a la cual se lleva 20 de Balboa. Y los dos almuerzos se lo lleva el número 170, que le corresponde a Juan Tuñón. Son los cuatro ganadores en la tarde de hoy. Y el resto de las personas que llamaron y se anotaron, la verdad que un millón de gracias. Porque la verdad que eso nos entusiasma, eso nos anima a seguir haciendo este tipo de programación, sabiendo la cantidad de personas pues que hace conexión con nosotros. Y sobre todo, pues se toma su tiempo de compartir y también conversar un poquito con Elisa. Pues a veces Elisa es muy, muy reída y muy ahí en los teléfonos. Pero bueno, eso representa que realmente la gente está totalmente conectada con Retro Merengueando. Y qué feliz nos sentimos nosotros de que esto sea así. Pues yo soy Roberto Hall, siendo ya exactamente las 2:03 de la tarde, pues dándole gracias al Todopoderoso por la oportunidad de haber compartido estas dos horas de programación con ustedes, pidiéndole al que nos siga regalando la salud y la vida para poder pues compartir el próximo sábado desde las 12:00 hasta la hora que nos tengamos que salir de aquí. De parte también de Regino Holder, Elisa Pacheco, Mauricio Quijada y Rebeca de Quijada, pues también le agradecemos su sintonía. Dios me lo bendiga y que esta semana pues seamos felices y a empezar la buena vibra con nuestros campeones en el mundial. Chao y que Dios me lo bendiga, que Dios siga bendiciendo a Colón. Yes.

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3 de la tarde, 4 minutos, Colón. Sean todos bienvenidos a esta programación Zona de Salsa, algo de salsa sensual y salsa clásica para mi gente amante de la música latina. Bienvenidos a esta programación, nos vamos a ofrecerte algo de salsa sensual y algo de salsa clásica y complacerte también a través del 441-1043-1044. Te saluda Regino Holder en la cabina de los 104.3 de Marbella Estéreo. De igual manera, los que se encuentran vía Real Audio y desean enviar pues su reporte de sintonía, está invitado a hacer la misma a través del 6397-3843. Ya estamos en cabina y vamos a arrancar la programación de esta manera. Con algo de salsa clásica, salsa dura. Salsa para los salseros de acero a esta hora en sintonía. Para los callejeros que están

0: El Callejero. Señores y señores, arrancamos con mucho sabor esta programación Zona de Salsa. Para los salseros, hasta ahora en sintonía. Bueno, tenemos por acá el primer reporte de sintonía. Dice saludo para mi esposa Idania de Prosper, de parte de su esposo Rubén Prosper. ¿Dónde están ustedes? Para enviárselo directa el saludo hasta donde se encuentran. ¿Dónde se encuentran ustedes? A ver.
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0: En las afueras de la ciudad de Colón, ok. Gracias por estar en sintonía. Hermanazo Rubén, gracias por reportar sintonía a usted y a su señora esposa y familia que están en estos momentos reunidos disfrutando de la programación a través de los 104.3 de Marbella Estéreo, ¿eh? Buenas tardes, mi hermanazo. Seguimos salseando, Colón. Vámonos con más
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Ahí en los primeros 60 minutos estamos programándote algo de salsa clásica. Salsa dura para los salseros que en estos momentos se encuentran pegados a la señal de los 104.3 en el fin de semana. Los que están en su automóvil en la esquina con los amigos. En casa aprovechando el fin de semana. Para disfrutar de esta tremenda programación. Gracias, Colón. A los que se encuentran también alrededor de todo el globo terráqueo en estos momentos. En los Estados Unidos, en República

importantes donde se encuentran panameños, específicamente colonenses, en sintonía de Marbella Estéreo. Y sigue el mambo. Salsa Cocolo.

0: Saludos para la, la bonita, la bella, la hermosa Ita. Ita, la bonita en sintonía. Saludos, corazón, hasta la Quinta de Pilón. Imagino que estás en casa, ¿no?
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0: Eddie Palmieri, vocalizando Tony Vega en ese entonces. El cuarto, el título de esta tremenda selección. Espero que la hayas salseado, la hayas disfrutado. Saludo para mi gente en la Quinta de Pilón en este momento en sintonía. Ita. Mi gente también en el área. En Residencial Los Lagos también disfrutando de lo que es la programación. A través de Barbella Estéreo, esta es Zona de Salsa.
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dice por acá, saludos. Desde Atlanta, Georgia. Saludos para Darío King. Blessing, mister. Gracias por estar en sintonía, Darío.

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0: Saludos para mi gente que está en estos momentos también en el área de... En el área de la feria, también disfrutando de lo que es la programación. Mucha gente preparándose esta hora para el partido de Ghana, Brasil. Bueno, yo siempre he leído a Brasil, ¿eh? Vamos a ver qué le depara a los brasileños ahora más tarde. Así que arranca como las 4 de la tarde. Seguimos, Colón, seguimos salseando a esta hora. Nos vamos con
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1: Ahí entramos en materia de salsa clásico, salsa sensual. Para los romanticones de la salsa.

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4 de la tarde, 4 minutos Colón, estamos de vuelta, entramos con algo que mueve la masa a esta hora de la tarde. Saludos para mi gente que está en este momento en la esquina con los amigos en su automóvil, en sintonía, disfrutando de la programación del fin de semana a través de la mejor Marbella Estéreo. Oh sí,

están en este momento. Hay mucha gente que está bailando, está disfrutando de esta programación. Otros están pegados al partido. Pero nosotros nos mantenemos acá en cabina de Marbella Estéreo, alegrando tu fin de semana. 20 nos separa de las 4. Vámonos con el corte comercial. Al retornar, continuamos con más de la programación. Mantente ahí.

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0: Hay algo de merenguito rico para agitar el atardecer, rumbo al anochecer. El fin de semana, algo de merenguito retro, entre otras cositas.
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0: El tiempo está como que quiere y no quiere.

un saludo cordial para una persona. Una persona que quiero mucho. ¡Ay! El sobrino, papá. Kevin Holder. Mi sobrino Kevin está ahora en sintonía. Otro que lleva la música en la sangre. Oye,

43 nos separa de las 4 de la tarde. Vámonos en un breve corte comercial, Colón. Al retornar, más de la programación a través de la mejor Marbella Estéreo.

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Oye, qué ricura, sabrosura en el fin de semana. Hoy puntualizamos las 5 de la tarde. Esta mañana hemos llegado a la parte final de la programación, de mi programación. Gracias mil, Colón, por la atención dispensada. Invitaciones para que usted se mantenga pegadito a la señal de Marbella Estéreo, los 104.3. Siga disfrutando de la programación de lo que es el weekend. Fin de semana, ombligo del fin de semana. Solo me resta decirle, salgan bien y no miren a quién se despide. Su amigo y servidor Regino Holder. Gracias mil, Colón. Esperando que esta programación haya sido de su total y

los amigos que estuvieron pues en sintonía reportando la misma, gracias mil. Los que no reportaron de igual manera, espero que les haya disfrutado, ¿eh? Chau, chau, feliz fin de semana, Colón. Vamos.

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